Unidos buscando la inversión extranjera y que no pasa nada, y que no pasa nada, y no vuelve al país, sino va a la toma de posesión de Laura Fernández, la segunda mujer presidenta en Costa Rica. Recuerden que la primera fue Laura Chinchilla, casualidad, las dos se llaman Laura. Laura Fernández, la actual, y Laura Chinchilla, que había sido presidenta anteriormente. Dos damas en Costa Rica y las dos se llaman Laura. Coincidencia, ¿no? Coincidencia. Y Nary Juan, pues en medio de las críticas de sus 100 días, decidió irse para Estados Unidos y de Estados Unidos bajar a Costa Rica acompañada de la canciller Mireya Batres. Quiero mostrarles esta imagen que es ilustrativa para lo que hablamos de la CA5. Hay dos caminos. O hacen los trabajos de demolición y concreto hidráulico para hacer las islas de entrada a Siguatepeque y para el desvío a La Esperanza, para que más vehículos puedan hacer la espera y no se interrumpa el paso por la CA5. Miren ustedes esta imagen que tenemos hoy. Ya verán, luego de que se terminen los sitios publicitarios, que la isla está donde está aquel pick-up doble cabina que apenas se ve ahí por el retrovisor. Después de él, los otros vehículos están aparcados en la CA5. Y obviamente el que toma la fotografía no es el último, porque quien toma la fotografía soy yo, y no soy el último vehículo en espera. Detrás de mí hay como 6 más. O sea, la proyección de espera, cuando construyeron esa carretera con fondos de la cuenta del milenio que nunca más volvieron. La última vez que vimos los fondos del milenio fue en el gobierno de Manuel Zelaya Rosales, pero en el gobierno de su esposa ni se asomaron, ni intentaron jamás enviar fondos de la cuenta del milenio, como también en los periodos posteriores, el de Porfirio Lobo Sosa y los dos periodos de Juan Orlando Hernández. La cuenta del milenio no volvió porque no llenamos los requisitos de transparencia. Y así son los estadounidenses. Esto no cuadra, va más para corrupción. Entonces no hay cuenta del milenio, no hay dinero de ayuda en la cuenta del milenio para Porfirio Lobo Sosa, no hay para los dos gobiernos de Juan Orlando Hernández y no hay para el gobierno de Xiomara Castro. Empezando porque la CISIS fue una falsedad. Y este gobierno, ahí entre dientes, dijo que iba a traer la CISIS, entre dientes, pero poco hablan del tema, poco hablan del tema. Bueno, y una noticia a nivel internacional es que por primera vez y oficialmente el gobierno de los Estados Unidos ha puesto en marcha y ha publicado videos de posibles objetos voladores no identificados, los OVNIs. Por primera vez y de forma oficial, Estados Unidos desclasificó los archivos OVNIs de los objetos voladores no identificados, con fotos y documentos históricos en un proceso de transparencia ordenado a nivel federal. El gobierno de los Estados Unidos publicó este 8 de mayo del 2026 una serie de archivos históricos relacionados con los OVNIs, como parte de un proceso de transparencia impulsado a nivel federal. La divulgación incluye documentos, imágenes, videos que ya estén disponibles para consultas públicas y que forman parte de una base de datos que seguirá actualizándose. Según el Departamento de Guerra, se trata de una tarea histórica de gran magnitud que involucra la coordinación de múltiples agencias y la revisión de millones de registros acumulados durante décadas. Muchos de estos documentos se encuentran en formato físico y permanecieron clasificados por años debido a su nivel de sensibilidad. La publicación progresiva de nuevos archivos se está dando. Las autoridades confirman que van a publicar los materiales de forma progresiva conforme sean revisados y desclasificados. El secretario del Departamento de Guerra, Pete Hegseth, afirmó que estos archivos han alimentado durante mucho tiempo especulación y justificaciones, y sostuvo que llegó el momento de que la ciudadanía tenga acceso a ellos. Por su parte, el administrador de la NASA, Jared Isaacman, respaldó la iniciativa y destacó el compromiso de la agencia con la exploración espacial y la búsqueda de conocimientos sobre nuestro universo. En el contexto

0: Político, el anuncio ocurrió tras declaraciones públicas y debates recientes en los Estados Unidos sobre la existencia de vida extraterrestre. En febrero del 2026, el presidente Donald John Trump adelantó la intención de divulgar los archivos gubernamentales luego de comentarios del expresidente Barack Obama en un podcast. En ese contexto, Barack Obama respondió a preguntas sobre vida extraterrestre, afirmó que no existen instalaciones secretas confirmadas y dejó abierta la posibilidad de vida fuera de la Tierra debido a la magnitud del universo. Posteriormente aclaró que no ha tenido evidencia de contactos con vida extraterrestre durante su administración. Esta galería desclasificada incluye 162 archivos entre fotos y documentos y videos. Estos materiales serán actualizados conforme avance la revisión. El fomento, también conocido por el FANI, fenómeno anómalo no identificado, involucra a múltiples instituciones, entre ellas está la Casa Blanca, la NASA, el FBI, el Departamento de Energía y la Oficina de Resolución de Anomalías de todos los dominios en los Estados Unidos, entre otras agencias de inteligencia. Este proceso forma parte de una política más amplia de revisión de información clasificada relacionada con fenómenos aéreos no identificados en los Estados Unidos. Por primera vez, dejan de ser clasificados y los liberan. El tiempo dirá. Bueno, y hemos recibido también un accidente. Fíjense, es en Guatemala. Parece que la imprudencia... No parece. La imprudencia es en toda Centroamérica, pareciera. Eso es Guatemala, ¿saben? Más de alguno de ustedes dirá, ¿y qué me importa si es en Guatemala? Pues es noticia porque la imprudencia no tiene fronteras. La falta de ácido fólico. ¿Saben cuando se dice la falta de ácido fólico en el primer trimestre de embarazo, la mujer debe recibir ácido fólico para un mejor desarrollo del sistema nervioso central? Y de eso forma parte el cerebro. Y nuevos estudios también hablan de que el omega también debe dársele e indicársele a las mujeres embarazadas en el último trimestre para terminar con un mejor desarrollo cerebral. Entonces, cuando ustedes escuchen, a este le faltó ácido fólico, y con la actualización médica con evidencia, cuando le digan omega en el último trimestre y ácido fólico en el primer trimestre, pues obviamente es que no recibió lo suficiente para que se le desarrollara el cerebro de una mejor manera. Mire esta mujer, esta muchacha, cómo sale de ahí. ¿Y el casco de esta chapina dónde está? Y el que conducía la motocicleta pasó por encima del mototaxi. Pero se ha hecho viral en Centroamérica esta imprudencia. Bueno, ustedes tienen mejores comentarios. Despuésito de los 100 días han destituido al gerente de la Empresa Nacional de Energía Eléctrica. Y quien está en pantalla es el nuevo gerente de la Empresa Nacional de Energía Eléctrica. Hay quienes describen como alarmante que él sea el nuevo gerente de la Empresa Nacional de Energía Eléctrica, porque han nombrado como gerente de la ENE a directivo de las sedes. Y este, que es el nuevo director, anteriormente había subido algunos videos diciendo que no es el gobierno el que tiene que crear las estructuras para la generación de energía. Tiene que ser de otra forma, tiene que ir de forma privada, tiene que generarse la inversión, tiene que abrirse a la inversión de la energía, pero obviamente, supervisada. ¿Tenemos ahí audio de él? ¿En este? A ver, escuchemos.
1: No es un energético, no es función. No es una función del gobierno tener un gran sistema energético, no es función. No hay forma que el gobierno de Honduras y su presupuesto y su recaudación le permita hacer la inversión que se tiene que hacer en transmisión y en distribución. Y eso, como no hay forma... tampoco debería de ser esperado. No es una función del gobierno tener un gran sistema energético. No es función.
0: No, entonces lo están escuchando que él dice que no funciona, que no es función del gobierno tener un gran sistema energético de distribución, de generación de energía. Obviamente quienes titularon por ahí son los que siempre van a estar en contra de decisiones como esta, porque son los que dirán, van a privatizar la Empresa Nacional de Energía Eléctrica. Aquí hay algunas declaraciones más de él, ¿se pueden escuchar? A ver, entiendo, estas no son actuales, ¿no? Son de los archivos de él, de los comentarios de él, que estaba cerca de las empresas, creo. Bueno, escuchémoslo. Escuchemos la segunda.
2: Esto, es que las sedes son Honduras, las sedes son un proceso de avance, de la experiencia de todos esos años también, todos son avances que se van moviendo en el proceso. Honduras sigue avanzando y Honduras sigue atrayendo la inversión, en este caso vía la sede de zonas de empleo, es como estamos atrayendo estos nuevos mecanismos y dando la certeza necesaria para el camino.
0: Bueno, ahí está cuando él habla de las sedes, porque su cargo también fue ser gerente de las sedes. ¿Recuerdan que las sedes también fueron parte de campaña? El nuevo gerente, quien estaba allí en pantalla, se llama Guillermo Peña Pantin, que fue nombrado por el gobierno para sustituir al gerente interino. Aquí hay también algunos datos que tenemos que comentar. La actual tarifa que la Empresa Nacional de Energía Eléctrica ha aprobado para los siguientes meses, que es abril, mayo y junio, la tarifa vigente de abril y junio, de abril a junio, según la estructura tarifaria aprobada por la CRE, por la Comisión Reguladora de la Energía Eléctrica, para el segundo trimestre del 2026, por ejemplo, el servicio residencial, de cero, un consumo de 0 a 50 kilowatts, 4 lempiras, 4 centavos por kilowatt. Más de 50 kilowatts por mes. Los primeros 50, 4 lempiras, 4 centavos. A las milésimas que aparecen ahí. Y los siguientes, después de los 50, pasan a 5 lempiras, 73 centavos, como lo tienen ahí en pantalla. Esto significa que si usted consume unos 100 kilowatts en un mes, los primeros 50 kilowatts se los van a cobrar a 4 lempiras 41 por unidad y los otros 50 los va a tener que pagar a 5 lempiras 74. El precio promedio autorizado para ese trimestre va a rondar entre los 5 lempiras 32 centavos el kilowatt, tras un ajuste de la tarifa, o sea, un aumento en el pago de la factura de 10.49%, no 10 lempiras 49, 10.49. Si pagaba 1000 lempiras, pues va a pagar 1100, 1140. Entonces, este nuevo Peña Pantin, que llega ahí y dice: no, él deja de entrada diciendo, bueno, no de entrada, desde antes de que lo nombraran, porque eso lo decía cuando estaba en la CRE, que Honduras no va a salir del problema de la electricidad si sigue siendo el gobierno el que haga las inversiones para generar la energía y distribución de energía. Y lo decía cuando era parte de las sedes, ahora es el gerente de la Empresa Nacional de Energía Eléctrica. Entonces no nos debemos asustar si el camino de este hombre es decir, bueno, se abre para que todo aquel que pueda generar energía eléctrica la genere y el gobierno les compre o tengan venta directa, como pasa en otros países, o sea, que no lo están inventando aquí en Honduras. Alguien por ahí se pone a generar electricidad y vende, porque eso ya pasó. Por ejemplo, mientras ahí se esté pagando 5.73 en promedio, una empresa privada perfectamente le puede generar, por ejemplo, y con conocimiento probado, 3 lempiras, 21 centavos. mientras la NL estará cobrando 5 lempiras 73 centavos, una empresa privada podría andarle rondando entre los 3 lempiras 21 centavos. Aproximadamente. Así es que solo el tiempo lo dirá. Si este hombre llega ahí y dice, ¿saben qué? Dígame quién quiere generar energía. Porque esos contratos que genera, que se deben realizar, deben ser aprobados en el Congreso Nacional de la República. Y son complejos y solo lo han tenido gente privilegiada, por no decirlo de otra forma. Si este hombre llega y le aprueba el Congreso y lo acompaña a decir Pedro, Juan, María, Carlos, Ernesto, Wilfredo, generen energía. ¿Tienen capacidad económica? ¿Tienen cómo? Generen energía que nosotros les vamos a comprar, porque saldría mucho más económico comprarle a ellos a que el gobierno genere o le siga comprando los que ahora ya le venden, que presionan al gobierno y le pagan un precio muy alto por kilowatt. Solo el tiempo lo dirá. Seguro van a aparecer los defensores de la patria, los Robin Hood, los que van a empezar a decir hay que defender, así como cuando Aguas de Siguatepeque aquí se organizó, que siempre les cuento el mismo cuento, que llegaron como 15 que hasta lloraban, porque querían estar en la junta directiva para que no se privatizara el agua y los pobres no perdieran el agua. Pues lo mismo puede pasar con la Empresa Nacional de Energía Eléctrica. Ya van a empezar a gritar que van a privatizarla. Y siempre también les vengo con este recuerdo. Ondutel era la mejor empresa que tenía Honduras. Los mejores dividendos, las mejores ganancias las tenía en lo privado y en lo público. Ondutel. Unos beneficios del sindicato. Bueno, solo tenían esa lucha con el sindicato del PAN, y que el PAN y el sindicato había logrado hasta que le celebraron los cumpleaños a los hijos. Si usted llegaba y mostraba, aquí nació mi hijo, esta fecha nació mi hijo, mañana está cumpliendo años, usted le daba un cheque para que le celebrara el cumpleaños al hijo. Eso lo vi cuando mi amigo Ramón de Jesús Avillón era el presidente del PAN y del patronato del PAN o del programa PAN de la Lotería Nacional. También recuerdo cuando don Jaime Rosenthal decía, hagan público-privada Ondutel. Va a venir la inversión de los celulares y esa empresa va a quebrar. Esa empresa tiene que inyectarle capital privado para que sea competitiva. Pero obvio, había que entrar en negociaciones con el gobierno y con el sindicato. Pero como en ese momento era la empresa de los huevos de oro, es que lo recuerdo tan claro cuando decían algunos sindicalistas y otros de los que son políticos ahora todavía, ya mayores, dice, le quieren poner las manitos de Banco Continental a don Jaime Rosenthal, a Ondutel. Y esa fue la decisión que terminaron tomando en cuenta, que era un error privatizar a Ondutel. Pues ahora nadie quiere estar en Ondutel, a menos de que usted pues no tenga de otra. Muchos de los exempleados pidieron su cesantía para irse, porque las cosas cambiaron. Y si no, dígame, si yo le pido su número telefónico, ¿me va a dar el de su casa? ¿O me va a dar el de su móvil? Yo no tengo teléfono de Ondutel en mi casa, tengo teléfono en la clínica porque no tengo de otra, tengo que tener un fijo, que además sirve de referencia para algunos trámites. El de mi casa, acabé con ellos. El de mi consultorio, el que tenía aquí, también lo cancelé. No tiene caso tenerlos. Y más bien recuerdo que Rafael Leonardo Callejas le dio la concesión a Celtel por más años. Exclusiva. porque también en eso nuestro país es especial. Pero bueno, ya tiene la información. Peña Panting es el nuevo director de la NE. Y lo escucharon decir tiempo atrás, sin ser gerente, a menos de que cambie ya ahí, que no tiene por qué el gobierno, no tiene por qué ni puede, no tiene por qué ni puede tener una gran estructura generadora de energía y de distribución de energía, porque no le compete al gobierno. Y se los explico por si no lo entendieron. Eso significa de que puede haber puertas abiertas para que, de forma privada, muchos generen energía, le vendan al Estado o le vendan directamente a usted, como le venden sistema de cable, como le venden fibra, nos vendan directamente energía. Apúntenlo. 8 de mayo. Lo escucharon en análisis aquí en TV Centro. Vamos a la pausa y regresamos.
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2: Tenemos el segundo segmento de Notas Nacionales. Aquí vamos a destacar que el Registro Nacional de las Personas tendrá una identificación especial para los menores de 18 años. Esto me parece extraordinario. Andan con el documento, con la papeleta, con la hoja. Eso es lo que tiene un menor de 18 años acá en el país. Pero están considerando tener otra forma de tener su identificación siendo menor de 18, entendiéndose que a los 18 ya pasaría a tener su DNI, su Documento Nacional de Identificación, porque así fue nombrado en los últimos años. Aquí tenemos este trabajo que ha preparado nuestra compañera Jiret Esteves.
3: Capturan a hombre tras tiroteo contra patrulla policial durante operativo en Santa Bárbara. La Policía Nacional informó sobre la captura de un hombre acusado de participar en un atentado contra agentes policiales durante un operativo ejecutado en el departamento de Santa Bárbara. El subcomisionado Nelson Mejía Torres, jefe de la Unidad Departamental de Prevención, detalló que durante la operación se logró detener a una persona y decomisarle un arma de fuego, además de supuesta droga que ya fue remitida al Ministerio Público. Según las autoridades, el ataque ocurrió mientras los agentes realizaban labores operativas en la aldea Las Flores a bordo de una radiopatrulla móvil, cuando individuos empezaron a abrir fuego contra la unidad. Aunque el vehículo recibió impactos de bala en varios puntos, no se reportaron agentes heridos, únicamente daños materiales. Mejía indicó que la policía mantiene operativos para ubicar a otras dos personas que presuntamente participaron en el atentado contra los funcionarios policiales. Bajo fuerte resguardo, trasladan a la capital a integrantes del Cartel del Diablo. Bajo fuerte resguardo policial, fueron ingresados a las instalaciones de la Dirección Policial de Investigaciones dos supuestos integrantes de la estructura criminal denominada Cartel del Diablo. Los detenidos fueron identificados como Harold Hernández y Selvin Cerón. Ambos fueron capturados en el sector de Morazán y señalados de estar presuntamente vinculados a varios hechos registrados en el departamento de Yoro. Los detenidos serán presentados en la audiencia de imputados ante un juez en los juzgados capitalinos. Los imputados, según indicaron las autoridades, tienen un rosario de delitos. Los operativos para continuar con la búsqueda del líder del cartel siguen en la zona montañosa de Yoro. El Cartel del Diablo se ha convertido en uno de los más temidos por la población en el departamento de Yoro, ya que está vinculado al sicario, secuestros y robos. Menores de edad tendrán tarjeta de identidad en Honduras. El Registro Nacional de las Personas anunció el lanzamiento del proyecto Identifícate, Crece con Derechos, en el que se busca dotar de un documento de identificación a más de 2.3 millones de niños y adolescentes entre 6 y 17 años en el país. El documento de identificación de niños, niñas y adolescentes se abrevia DINA. Durante el programa Frente a Frente, los comisionados Roberto Breve, Oscar Rivera y Rolando Catán explicaron los detalles del nuevo documento, que será clave para garantizar el derecho a la identidad desde edades tempranas. La nueva tarjeta de identificación de menores contará con varias características de seguridad y diseño. Para TV Centro de Noticias, les informó Jiret Esteves.

0: 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Nos siguen enviando imágenes, ya son que 27 minutos que nos separan de las 7 de la noche para que terminemos las noticias de hoy y de la semana. Y hemos pedido, por si va llegando a casa, una fotografía de su mamá o usted como madre, nos envía una fotografía con su nombre y está participando. Tenemos 11 canastas, 8 que nos envía los diputados Alberto y Ashley Cruz y 3 que nos envió el alcalde para que puedan ser 11 madres ganadoras que estén en las noticias hoy aquí en nuestra emisión 6,194. Con el número telefónico, con la fotografía, ustedes están participando. Cuando sean las 7 de la noche, antes de las 7 de la noche, diremos quiénes son esas 11 madres que han ganado. Gracias por enviarnos fotografías. Sigan enviándonos imágenes. Mándenos imágenes. Sea usted la ganadora. Envíese usted, si usted es madre. Usted es madre. Usted también se tiene que sentir orgullosa. Mándenos. No saben qué bien se siente cuando estamos viendo que ingresan fotografías y fotografías y fotografías, porque eso nos deja en evidencia que no estamos solos cada tarde. A la profesora, buenas tardes. Que está allí en pantalla. He visto muchos rostros conocidos ahí también y eso me da mucho gusto. Síganos enviando su fotografía, la fotografía de su mamá. Ahí nos queda el número telefónico para que mañana de horario de 8 a 12, pues vengan por su canasta. Cortesía 8 de Alberto y Ashley, Ashley y Alberto, y 3 por el alcalde Alfredo Valeriano, en la emisión de hoy. Y el domingo, desde las 4:30 de la tarde, programación especial, muy especial, con mucho más regalos. Y he olvidado decirles, los que vieron ahora mismo esta promo para estas canastas, que ya ganaron porque han entregado muchos. Oscar Omar, en Primer Informa, temprano en la mañana, cantidad de regalos, ¿no? Y de canastas. Martín Ulises hizo lo mismo, nosotros con estas 11, tenemos el listado de quienes ya ganaron. Si ya ganaron, no mande su fotografía. Dele la oportunidad a otra madre que sea ganadora en estos días previos al Día de la Madre. Bueno, esta información es interesante. La Secretaría de Agricultura y Ganadería, la SAC, ha iniciado el proyecto de riego en La Maní, en Comayagua, con una inversión de 130 millones de lempiras para beneficiar a 206 familias productoras. Nuestra compañera Dayanara Macías con el informe.
1: Un proyecto que había quedado de un programa que existió en la Secretaría y que todavía estamos ya con los últimos esfuerzos para terminarlo completamente, y este proyecto es el que nos ha faltado, ¿no? pero ya hoy pues completamos los trámites administrativos y iniciamos la etapa de construcción. Y para nosotros es un proyecto prioritario porque el riego es urgente que lo sigamos incrementando en el país para que los agricultores puedan tener las condiciones para mejorar su producción, generar más empleo, producir alimentos para la población y todos los otros beneficios que se derivan de la actividad agrícola bajo riego. Es un proyecto que está costando en total 130 millones de lempiras para beneficiar a 206 familias. Es un proyecto bajo un concepto un tanto novedoso en la irrigación en Honduras, que es la generación de la presión para mover la cinta por goteo mediante la diferencia de nivel, de tal forma que no necesitamos usar medios electromecánicos para poder generar esa presión, que tiene un costo alto y que un costo operativo que carga bastantemente las finanzas del agricultor. Hemos comenzado mientras completamos el plan maestro de riego y comenzamos ya por un proyecto en Anlí, que en total vamos a trabajar en 2.000 manzanas. Ya tenemos avance, los trabajos de campo los iniciamos, los estudios. Ya tenemos enlistados 232 productores que en el muy corto plazo nosotros ya estaremos con ellos brindándole el apoyo con equipo que es lo que necesitan y asistencia técnica también. De tal forma que en un par de meses nosotros ya tenemos listas para la siembra de las 1.000 manzanas iniciales. Y unos meses más adelante vamos a comenzar con la construcción de varios sistemas de riego que nos van a dar un área total de 1.000 manzanas con riego por goteo para los productos que ellos siembran en el Valle de Jamastrán especialmente, ¿verdad? Que ese es el sitio que esperamos terminarlo a más tardar a mediados del próximo año.
2: Y hoy es un día nuevamente especial para la Maní, para cada uno de esos habitantes, porque se está firmando lo que es la ejecución del proyecto nuevamente. Hoy tuvimos aquí la empresa que lo va a ejecutar y la empresa supervisora del proyecto. Entonces es un gran día para nosotros los manineños. Bendecidos, porque la verdad que ha sido una lucha que solo los manineños sabemos lo que esto nos cuesta: sudor, lágrimas, tanto sacrificio. La verdad que es de gran bendición para nosotros. Es un pueblo muy laborioso, pero que carece de un proyecto de riego. Los rubros nosotros dependen del agua, directamente depende del agua, y esto es lo que nos va a sacar adelante.
3: Claro que sí, porque es un anhelado tenerlos acá ustedes, porque ya son 10 años de lucha y hemos sufrido, hemos batallado, pero gracias a Dios los tenemos aquí ya el último paso de la firma, ¿no? Y eso me alegra mucho. Estoy, como decimos a veces en el pueblo, estoy hinchido de amor por esto, por estar en este río tan maravilloso, en estos parajes que vale la pena estar acá, y me dedico lo que es a la agricultura y tengo ganado, un ganadito también. Miren, esta zona de la Maní está produciendo la sandía, está produciendo el chile, se produce el ganado, se produce lo que es arroz también. Tenemos ahí en lo que es la Jaibita, ahí se produce arroz, se produce maíz, bueno, lo que es la agricultura en sí todo. Y estamos pues luchando, y con este proyecto que vamos a tener, la Maní se va a ir adelante.
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10: Precio de los combustibles en Siguatepeque. Gasolina superior, 137 lempiras con 24 centavos. Gasolina regular, 125 lempiras con 88 centavos. Diesel, 138 lempiras con 22 centavos. Queroseno, 136 lempiras con 3 centavos. Precio del gas. LPG doméstico, 245 lempiras con 61 centavos. LPG vehicular, 47 lempiras con 99 centavos.
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0: Tienen los últimos minutos para enviar su fotografía, para ser una de las 11 ganadoras de 8 canastas que nos enviaron los diputados Emilio y Ashley Cruz y 3 que nos envió el alcalde. Son 11 las ganadoras. Estamos pidiendo su fotografía. Su fotografía, ya nos vamos acercando. Son las 6:47. Atentos a esto, esta empresa ha sufrido 2 asaltos en 90 días, en 3 meses. Empresarios de Siguatepec están exigiendo mayor seguridad por parte de la Policía Nacional ante la ola de asaltos que están afectando a los empresarios en la ciudad. Eber Romero es propietario de una tienda afectada por 2 asaltos en 3 meses. Martín Lazzaroni platicó con él.
12: Estamos preocupados, porque, bueno, es una situación que atañe a toda nuestra ciudad de Siguatepec, que es una preocupación porque no solo nosotros nos hemos visto en esa preocupación y más que todo en este asalto. Preocupa más que todo a los emprendedores que generamos empleo, que de una u otra forma contribuimos a Siguatepec con nuestros impuestos. Y de esta forma, pues, ese temor que existe.
13: Ahora, cuéntenos cómo estuvo la situación. En febrero fueron objeto de un asalto y este mes, en menos de 2 meses nuevamente.
12: Sí, lastimosamente, pues con el primer asalto pensamos en cerrar el negocio, pero bueno, no era una opción, honestamente no es una opción rendirse, porque es nuestro sustento, es nuestra forma diaria de poder obtener, pues llevar alimento a nuestros hogares y de esta forma también ayudar a la comunidad con nuestro servicio y poder ayudar a las personas que nos visitan.
13: ¿La policía qué respuesta les ha dado al respecto?
12: En el primer asalto interpusimos la denuncia, no obtuvimos respuesta. Entonces hacemos un llamado a nuestras autoridades, creemos en ellas cuando actúan. Entonces hacemos un llamado al alcalde, a la Policía Nacional, que por favor no nos dejen solo. No es una situación que directamente nos afecta, sino que afecta a la ciudad de Siguatepec, ya que ha sido una ciudad pues linda y de esa forma queremos que siga visitada por muchas personas.
13: Máxime en este sector que es muy transitado, personas que suben y bajan de otros sectores del país.
12: Es una zona bastante transitable porque hay puntos de autobuses, hay diferentes negocios de comida. Entonces, debido a la situación y a la poca respuesta de las autoridades, a nuestros vecinos agradecemos porque nos hemos unido, ya que con esfuerzo de los demás propietarios, en esta ocasión decidimos tener seguridad privada. Así que a nuestros clientes, los clientes de los comedores, hacemos un llamado que, pues, de nuestra parte, pues, estamos haciendo un gran esfuerzo. Es un costo que no estaba planeado, pero es una necesidad. A nuestros clientes que visitan los diferentes negocios, que tengan esa tranquilidad, que ya tenemos seguridad privada, que puedan venir a realizar sus compras y nosotros gustosamente estaremos ayudándoles y sirviéndoles, como siempre lo hemos hecho.
13: Como emprendedor, ¿qué decirles a los demás emprendedores que pasan por la misma situación? Ustedes son un ejemplo porque dicen no nos vamos a rendir producto de esta situación.
12: Fíjese que muchos negocios, debido a esta frustración, debido al temor de perder su vida, porque hemos sido objeto de 2 asaltos, no fue uno, Martín, fueron 2 asaltos, muchos negocios han cerrado. Históricamente, seguramente el televidente puede recordar alguna amistad que cerró el negocio por motivos de la inseguridad. Pero nosotros seguimos aquí apostándole a Siguatepec, apostándole porque amamos nuestra ciudad, creemos en nuestras autoridades que cuando ellos verdaderamente actúan. Entonces, como emprendedores, seguimos en pie y pues la idea es no rendirse y seguir luchando porque no creemos en lo que hacemos y gracias a nuestro cliente porque son la base de lo que somos.
0: 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Notas internacionales con Martín Ulises a continuación.
10: El Parlamento de Bulgaria aprobó este viernes formalmente a Rumen Radev como nuevo presidente del gobierno en un intento de poner fin a la inestabilidad política e impulsar el desarrollo económico en el país miembro de la Unión Europea. No nos hacemos ilusiones sobre la crisis y la prueba a las que se enfrentará el gobierno, que pronto buscará vuestro apoyo. La galopante subida de los precios, el presupuesto, las formas pendientes, una grave crisis energética mundial y conflictos en escalada, dijo Radev a los diputados. La Cámara votó 124 a 70 con 36 abstenciones para elegir a Radev, un expiloto de cazas de 62 años, como presidente del gobierno. Radev dimitió en enero de su cargo de presidente en gran medida ceremonial, unos meses antes del final de su segundo mandato, para lanzar su candidatura a encabezar el ejecutivo en el puesto de mayor poder, el de presidente del gobierno. Hace un año, Robert Francis Prevost salió elegido del cónclave como León 14 con el objetivo y la esperanza de sus electores de encontrar un equilibrio entre sus dos predecesores, el conservador Benedicto XVI y el revolucionario Francisco. El Papa pasa este aniversario entre Pompeya y Nápoles, donde se está reuniendo con voluntarios y jóvenes desfavorecidos y miles de fieles a los que ha dirigido un mensaje no ajeno a la actualidad internacional de estos tiempos. Que venga del Dios de la paz una superabundante efusión de misericordia que toque los corazones, apacigüe los rencores y los odios fratricidas e ilumine a quienes tienen especiales responsabilidades de gobierno, ha dicho en la homilía de la misa celebrada en la Plaza de Pompeya. Las guerras que todavía se libran en tantas regiones del mundo exigen un renovado compromiso no solo económico y político, sino también espiritual y religioso. La paz nace dentro del corazón, ha añadido el pontífice. No podemos resignarnos a las imágenes de muerte de las crónicas nos proponen cada día. Para terminar, antes de dirigirse a Nápoles, donde le esperan unas 30.000 personas en la Plaza Plebiscito, advirtió que muchos se llaman cristianos, pero ofenden a Dios. Para TV Centro de Noticias, Martín Lazzaroni.
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0: Bueno, listas para saber si son ganadoras. Tenemos ya las 11 madres. Felicidades a todas, ¿ah? Felicidades a todas y gracias a todos los que participaron, a todos los que nos enviaron su fotografía. Son 11. 3 van a ganar canasta porque nos las envió el alcalde Alfredo Valeriano. Y 8 porque nos enviaron los diputados Asley y Alberto Emilio. Mañana después de las 9 de la mañana, aquí en las oficinas principales de Corpocentro. Con su identificación se hacen presentes. Aquí tengo la lista. Va soltando para ir dando a conocer quiénes son las ganadoras. Katie Ayerín Flores Araque. Ella es la que está en pantalla, ¿verdad? Muy bien. Del 98-16-69. No voy a decir los últimos números por seguridad. Otra ganadora. Felicidades a Yani Matamoros. 92-99-66. Tercera ganadora. Rosalina Funes, 3202-36. Cuarta ganadora. Ana Leticia Montes, 994507. No digo los dos últimos nombres. Quinta ganadora. Teodolinda Rivera, doña Teo, 93-75-86. Sexta. Sara Euseda Guevara, 98-82-72. Séptima. Ah, profesor, ¿qué? La profesora Rosadelia Guerra, 33-30-22. Octava. Kenia Medina Recinos, si nos enviaron en familia. Saludos a todos desde aquí. 97-14-84. Novena ganadora. María Delfina Morales, doña María, del 87-78-96. Décima. Carmen Lorena Duarte, 96-74-01. Y la 11, la última por hoy, porque a las 4:30.

0: Programación especial a las 4:30. Música, ambiente, animación y muchos premios más. Aquí, en esta su frecuencia para toda la zona central del país. Les agradezco el favor de su atención. Los espero el lunes de nuevo a las 5 de la tarde en una programación más. Aquí en TV Centro HD. Si Dios así lo quiere y ustedes nos siguen prefiriendo. Y a todas las madres, un abrazo. Felicidades. Y que Dios las bendiga a todas.
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0: las 7
1: y 15 minutos.
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0: Las 7
1: y 30 minutos.
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0: Las 7:47 minutos.
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1: Las 7:49 minutos.

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1: Las 8:09. 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
2: Las 8:34 minutos.
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0: Las 8:42 minutos.
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2: Las 8:48.
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0: Las 9:06 minutos.
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0: Las 9, 21 minutos.
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0: las 9:38 minutos.
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3: Las 9:46 minutos.
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0: Las 9:56 minutos.
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0: Amigos, ¿qué tal? Buenos días, buenos días, buenos días, buenos días, buenos días. Es un placer saludarles en esta mañana ya listos acá nosotros en la Centro. Damos gracias a Dios por este nuevo día, por esta mañana que nos permite ya saludar a todos nuestros amigos oyentes aquí en la Centro en esta mañana cuando ya son las 5 de la mañana con 57 minutos. Bueno, iniciamos ya nuestra audición de hoy de fin de semana. Hoy es sabadito, hoy es 9 día del mes de mayo. Bueno, así que saludos para todos nuestros amables amigos oyentes a través de la Centro. Les estamos saludando en esta mañana a través del Matinal Ranchero. Ya estaremos saludando a todos nuestros amigos socios y socias del Matinal Ranchero. Mañana es 10 de mayo, mañana es Día de la Madre en nuestro país y en algunos países también Día de la Madre. Bueno, en México mañana también es Día de la Madre. Lugares como México, El Salvador, Honduras cae mañana domingo. Por casualidad, ¿verdad? Por casualidad, porque aquí cualquier fecha es el segundo domingo de mayo, ya está destinado el segundo domingo de mayo. Hola, buenos días. Buenos días. Sí, buenos días, dígame. Dígame, caballero.
1: Cantarito, en medio de las palomas, habla Abelino de Santa Placa.
0: ¿Cantarito?
1: Sí, estoy escuchando. Y un saludo para Madrid el día de mañana.
0: ¿Para quién dice?
1: Un saludo para mi mami el día de mañana que está celebrando el Día de la Madre.
0: ¿Y cómo se llama su mamá, hermano?
1: María Luisa Gutiérrez.
0: Salúdela con el nombre para que sepa que usted la está saludando, que sepa ella.
1: Dándole que cumpla muchos años más de vida.
0: Ah, ¿también está cumpliendo años ella, no?
1: Ahí estoy escuchando.
0: ¿Está cumpliendo años también ella, no?
1: Sí, mañana.
0: Ah, ¿está cumpliendo años también?
1: Sí.
0: Bueno, saludos entonces.
1: Y un saludo también para María Oneida Gabriel Gómez también.
0: Ajá, ¿ahí dónde nos escucha, dice?
1: Aquí en La Unión.
0: En La Unión, San Francisco de Opalaca.
1: Sí, y un saludo también para mi esposa María Oneida Gabriel Gómez.
0: Aprovecha esta llamada para saludar a toda la gente ahí.
1: Sí, vaya, estoy escuchando.
0: Bueno, saludos, hermano. Gracias por escucharnos ahí en San Francisco de Opalaca. Bueno, saludos a todos en todas partes, amigos. Gracias por escucharnos. Bienvenidos a disfrutar ya de nuestra audición aquí en La Centro.

Bien, saludos amigos, gracias por escucharnos en esta mañana. Saluda a la gente en La Crucita. Antonio saluda ahí a su querida madre María Margarita Morales, a su esposa Cindy Mariela, le desea felicidades. Saludos en esta mañana. Bueno, vamos a saludar a los socios y socias del programa en el Matinal Ranchero. Vamos a tener que volar porque tenemos bastantes socias ya anotadas acá. Quiero saludar a la señora Silas Castañeda en el caserío El Tembladero, en el Rosario, es la socia número uno para Ana Rosa Guerra, en San Isidro del Rosario, en la socia número 2 para María Trinidad Corea, en el Carrizal, socia número 3, a Silvia Morales Cardona en Las Crucitas, socia número 4 para Angelina Ambrosio Hernández, en el Matasano número 2, socia número 5, a Sonia Suyapa, socia número 6, a Lucía Ambrosio Hernández en La Cayetana, el Rosario, socia número 7 para Carmen Rosales, en La Ceiba Atlántida, socia número 8, la señora Normaida Bautista Cruz en la colonia Guillermo Martínez, en la socia número 9 para Jovita Lorenzo, en la Guillermo Martínez, socia número 10. Saludo también para Antonina Vázquez Lorenzo en el Pardazo, socia número 11, a Rosibel López Portillo en el sector de Valibrea, socia número 12, para Romelia Benítez en el Pardazo, la socia número 13, para Bartola Gómez en el Rincón, socia número 14, a María Santos Mesa en el Achote, socia número 15, para Rosy Marjorie Soler en el Pardazo, socia número 16, a Tania Marisol Gabrieles en Las Crucitas, socia número 17, Cindy Mabel Mejía en la socia número 18, Otilia Gabrieles, socia número 19, allá en La Crucita. Saludos a Victorina Díaz en el Socorro, socia número 20, a Miriam Portillo en el Socorro, socia número 21. Tengo saludos cordiales también para la señora Ondina Díaz en el Socorro, es la socia número 22, a María Hilda Cardona Funes en Barrio Nueva Esperanza, es la socia número 23. Saludos en esta mañana también para la señora María Hilda Cardona Funes en Barrio Nueva Esperanza. Saludos en esta mañana. Mélida Mejía Guerra en el Pacayal, socia número 24, a Juana González en el Guayabito, socia número 25, Gladys Elizabeth Miranda en el Guayabito, socia número 26, a Norberta González en el Guayabito, es la socia número 27, para María, a Denis Cardón en San Ignacio, socia número 28, a Gilma Mejía en San Ignacio, en la socia número 29, y también para Mavi Rosana Mejía en San Ignacio, en la socia número 30. Les saludamos a través de la Centro. Ya son las 6 de la mañana con 6 minutos, son las 6:06. Saludos ya a nuestro número de WhatsApp, está habilitado también 99 31 97 70. Saludos para Agustín Pérez, saludos en esta mañana, siempre nos oye Agustín, saludos a través de la Centro. Estamos en el Día de la Madre, pida música de la madre, hombre, pídame música de la madre, ¿eh? Otros pidiendo otro tipo de canciones. Mire, estamos en el Día de la Madre, hay que venerar a esas mujeres que han luchado durante muchos años, hay que venerarlas, por eso hay canciones para todas las ocasiones. Mire, el cantarito nuevo.

Bueno, seguimos en esta mañana. Ya son las 6 de la mañana con 10 minutos. Son las 6 de la mañana, 10 minutos aquí en la Centro. Saludos en esta mañana. Gracias por escucharnos a través del programa. Saludos a través del Centro en esta mañana. Saludos a la gente en Santa Fe, La Libertad, en este departamento de Comayagua. Saludos a todos nuestros oyentes en diferentes partes de nuestro país. En diferentes partes del mundo también nos sintonizan. Va nuestro saludo muy cordial en esta mañana. Ok, saludos. Saludos a través de el programa Matinal Ranchero. Vamos a seguir saludando a nuestros amigos socios esta mañana. Saludo cordial también para Blanca Reyes en

socia número 36, a Juana Ambrosio en San José de Panes, socia número 37, a Lucidania Cruz en El Parnaso, socia número 38, saludo para Marlene Rodríguez en El Guayabito, socia número 39, para Zenaida Miranda Bardales en Las Casitas, socia número 40, a Faustina Castro González en Casas Viejas, El Guayabito, es la socia número 41. Tengo saludos cordiales para el niño Matías Mejía en El Pacayal, socio número 43. Saludos cordiales en esta mañana. Saludos a la niña Floridalia García en San Isidro el Rosario. Bueno, el niño Matías Mejía en El Pacayal está de cumpleaños. Hoy vamos a saludarle. Hoy vamos a felicitarle con las mañanitas aquí en la Centro. El socio número 43. A la niña Floridalia García en San Isidro el Rosario, socia número 44. La señora Miriam Suyapa Joyas en La Tigra, socia número 45. Para María Elsa Meiza en La Tigra, socia número 46. A Rosa Victoria López en Colonia Nueva Cruz Villeda, socia número 47. A María Aminta Espinosa en Aguadulce, socia número 48. Para Fredepinta Mejía en Aguadulce, socia número 49. A Eva Mercedes Escoto en Vialicia, socia número 50. Para Lucila Sánchez en Vialicia, socia número 51. A Petrona Aguilar en Las Casitas, socia número 52. Daisy Yolanda Hernández Santos en la Colonia Nueva Alianza, socia número 53. Para María Virginia Barrientos en la Colonia Guillermo Martínez, socia número 54. A Paulina Pineda en la Guillermo Martínez, socio número 55. Para Reina Suyapa Barrientos en la Guillermo Martínez, también socio número 56. A María Antonia Rivera en Vialicia, socio número 57. A Marta Suyapa Rivera en Vialicia, socio número 58. Para María del Rosario Rivera en Vialicia, socio número 59. Y saludamos a Aide Isabel Nolasco en la Dante Rosario, en la socia número 60. Le saludamos a través de la Centro. Buenos días. Felicidades a todas las madres por el amor a mi madre.

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3: Bueno, continuamos en esta mañana a través de la Centro. Quiero saludar a través de la audición a Mirna Nolasco en la Laguna número 3, socia número 61, para Oneida Márquez en la Laguna, socia número 62. Rosa Delia Rivera en Villalicia es la socia número 63. Saludo para la señora Elba Luz Guerrero en Trojes San Luis, socia número 64. Para Patrocinia López en El Paradoso, socia número 65. A María Mejía en Barrio San Francisco, socia número 66. Lourdes Vázquez Mejía en Chorrerita, socia número 67. Para María Santos Ventura en Buenas Casas, socia número 68. Para María Isabel Rodríguez en Buenas Casas, socia número 69. Suyapa Marisela Vázquez en Barrio San Francisco, el saludo cordial es la socia número 70. Para Dionisia Bonilla en El Pito, socia número 71. Saludo para María Felipa Mesa Mejía en El Pito, en la socia número 72. Tengo también otros que no están anotados, pero aquí vamos a saludarles. Estos todavía no están anotados. A Normila Vázquez, saludos en El Caguanal. Saludos en esta mañana para Ercilia Reyes Guzmán en Chorrerita, saludo también para María Santos en El Pacayal. Tengo saludo para Cindy Ponce en Brisas del Bosque. A Mari Montes en Brisas del Bosque también le saludamos en esta mañana. El saludo para Ana Montes en Brisas del Bosque y también para Edna Gómez en Brisas, Barrio Brisas del Bosque. Le saludamos en esta mañana a través de la Centro. Así que felicidades para todos. Amigos, gracias por escucharnos en esta mañana de fin de semana. Mañana es el Día de las Madres. Mañana, domingo. Mañana es 10 de mayo, ¿verdad? Así que para todas las madres, felicidades. Bueno, y lo que les comentaba hace algunos momentos, ¿verdad que? Este año coincidió con la fecha de México, de El Salvador. ¿Dónde más celebran el Día de la Madre el 10? Vamos a revisar ahí, ¿verdad? Vamos a revisar Google, como dice la gente. Revise Google. Antes decía, revise el diccionario, el mataburro, decía la gente antes, ¿verdad? ¿Eh? Bueno, vamos a revisar Google, ¿dónde más se celebra el 12, pero el 10, ¿verdad? Pero que sea 10 de mayo. Aquí nosotros siempre en nuestro país ya está el segundo domingo de mayo, día que se celebra cada año el Día de la Madre. Pues hoy coincidimos con otros países. Saludos en esta mañana. Los consejos de una madre. Tomen mucho los consejos de la mamá hoy.

Bueno, saludos a todos en todas partes. En esta mañana, en la antesala del Día de las Madres, les estamos saludando a través de la Centro. Bueno, ya tenemos ahí las canastas familiares, las que vamos a sortear, las que vamos a estar sorteando mañana, ¿verdad? Mañana, con las que estén anotadas, aquí vamos a sortear. Así que desde ya les deseamos suerte a cada una. Mire, nosotros quisiéramos regalarles a todas las que tengamos anotadas ahí, pero es imposible, ¿verdad? Es imposible. Y yo quiero agradecer públicamente a nuestros amigos que nos han colaborado anónimamente, ¿verdad? Porque no es bueno decir fulano, mengano, porque dice el dicho que la mano derecha no sepa lo que hace tu mano izquierda, ¿verdad? Que solo Dios sabe lo que usted comparte con los amigos. Y es importante reconocer esa labor que hacen algunos amigos que siempre pues están dispuestos a colaborarnos ahí. Yo quisiera tener muchísima gente que colabore, ¿verdad? No me gustan los políticos, no me gustan porque ellos les van poniendo ahí la fotografía de quien da las cosas, ¿verdad? Mira, aquí han traído políticos ahí, bueno, la gente que ha ganado canastas en otros programas. La gente que ha ganado canastas de otros programas me dan la razón, porque ahí va la fotografía, mire, ya sea de un diputado, de un político. Hola, buenos días. Bueno, no hay nadie. Y entonces yo quiero agradecer a toda esa gente que de una u otra manera pues siempre se ofrece para colaborar en estas fechas especiales, para compartir un granito de arena con las madres especialmente. Saludos en esta mañana, así que bendiciones y que Diosito me les triplique, ¿verdad? Bendiciones, saludos en esta mañana. Amigos, gracias por escucharnos, ya son las 6 de la mañana con 24 minutos. Saludos a todos en todas partes. Gracias a los amigos ahí en la República Parnaseña. Aquí están participando de El Parnaso, de la Guillermo Martínez, de dónde más participan, de Brisas del Bosque están participando. Vamos a ver, es que el Parnaso es gigante, ¿verdad? Por eso le dicen la República Parnaseña. Saludos ahí a todos los sectores donde nos escuchan, ahí en la Víctor Chávez también. Saludos en esta mañana. Carta a mi madre, nos vemos y nos vamos. Nos escuchamos siempre en la Centro.

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3: Bien, saludos en esta mañana a través de la Centro. Gracias por estar con nosotros. Ya son las 6:30 a.m. Bien, nuevamente vamos a saludar a los socios en esta mañana porque tenemos un cumpleañero. Vamos a saludarlos de una, como es, como decimos, de una. Cuando le dice a usted de una, es que rapidito, ¿va? Que es rapidín. Bueno, saludos. Quiero saludar a la señora Silas Castañeda en el caserío El Tembladero, El Rosario, socia número 1 para Ana Rosa Guerra en San Isidro, El Rosario, socia número 2 para María Trinidad Correa en El Carrizal, socia número 3. A Silvia Morales Cardona en Las Crucitas, socia número 4 para Angelina Ambrosio Hernández. En El Matanzaro número 2, en la socia número 5, saludos especiales también a Sonia Suyapa en la socia número 6. Saludo para Lucila Ambrosio Hernández en La Cayetana, El Rosario, socia número 8. Para Carmen Rosales en La Ceiba Atlántida, socia número 9. A Jovita Lorenzo en La Colonia Guillermo Martínez Suazo, saludos en esta mañana. Bueno, Carmen Rosales en La Ceiba Atlántida, la socia número 8. La señora Norma Aida Bautista Cruz en La Colonia Guillermo Martínez, socia número 9. A Jovita Lorenzo en La Guillermo Martínez es la socia número 10. Antonina Vázquez Lorenzo en El Pardazo, socia número 11. Rosibel López Portillo en Valibrea, socia número 12. Para Romelia Benítez en El Parnaso, socia número 13. A Bartola Gómez en El Rincón, que es la socia número 14. A María Santos Mesa en El Achote, socia número 15. Saludo para Rosy Marjorie Soler en El Parnaso, socia número 16. Para Tania Marisol Gabrieles en Las Crucitas, socia número 18. Cindy Mabel Mejía. A Otilia Gabrieles en Las Crucitas, socia número 18 y 19. A Victorina Díaz en El Socorro, es la socia número 20. Para Miriam Portillo, es la socia número 21. Saludo de esta mañana también en La Centro. Para la señora Ondina Díaz en El Socorro, es la socia número 22. María Hilda Cardona Funes en el barrio Nueva Esperanza, socia número 23. A Mélida Mejía Guerra en El Pacayal, socia número 24. Para Juana González en El Guayabito, socia número 25. A Gladys Elizabeth Miranda en El Guayabito, socia número 26. A Norberta González en El Guayabito, socia número 27. Para María, a María Denis Sandoval en San Ignacio. A Gilma Mejía en la socia número 29. A Mavi Rosana Mejía, socia número 30. Blanca Reyes es la socia número 31, y saludo también para Araceli Martínez, es la socia número 32, todas es en San Ignacio. A Patricia Mejía en El Pacayal, es la socia número 33. Elda Mejía en El Pacayal, socia número 34. Para Estela Quintanilla en El Pacayal, socia número 35. A Bernarda López en la colonia Montefresco, socia número 36. A Juana Ambrosio en San José de Panes, socio número 37, saludos en esta mañana. A Lucidania Cruz en El Parnaso, socio número 38. Marlene Rodríguez en El Guayabito, socio número 39. Zenaida Bartales. Y Las Casitas, socia número 40. Para Faustina Castro González en Casaviejas del Guayabito, socia número 41. Saludo también para el niño Matías Mejía en El Pacayal, socio número 43. A Floridalia García en San Isidro Rosario, socio número 44. El saludo cordial para la señora Miriam Suyapa Joyas en La Tigra, socia número 45. A María Estela María Elsa Mesa en La Tigra, socio número 46. A Rosa Victoria López en La Colonia Noé Cruz Villeda, socia número 47. Para María Minta Espinosa en Agua Dulce, socio número 48. Fred Esvín Florinda Mejía en Agua Dulce, socio número 49. Para Eva Mercedes Escoto en Vialicia, socio número 50. Lucila Sánchez en Vialicia, socio número 51. Saludos en esta mañana para Petrona Aguilar en Las Cruzitas. Saludo para ella en la socia número 52. Saludo para Daisy Yolanda Hernández Santos en la Colonia Nueva Alianza, socia número 53. A María Virginia Barrientos en la Guillermo Martínez. Saludos en la socia número 54. A Paulina Mejía en la Colonia Guillermo Martínez, socia número 55. A Reina Suyapa Barrientos, socio número 56. Saludos para María Antonia Rivera en Vialicia, socia número 57. Para Marta Suyapa Rivera en Vialicia, socia número 58. A María del Rosario Rivera en Vialicia, socio número 59. Y para Aide Isabel Dorasco en la Dante del Rosario, en la socia número 60. Les saludamos en esta mañana a través de la Centro. Saludos, saludos para todos en todas partes en esta mañana de fin de semana.

Bueno, saludos en esta mañana. Vamos a saludar en esta audición a Mirna Norasco en la Laguna número 3. Saludos en la socia número 61 para Oneida Márquez en la Laguna, socia número 62. A Rosa Delia Rivera en Vialicia, socia número 63. Saludos en esta mañana para la señora Elbaluz Guerrero en Trojes San Luis, socia número 64. Para Patrocinia López en El Parnaso, socia número 65. A María Mejía en Barrio San Francisco, socia número 66. Lourdes Vázquez Mejía en Chorrerita, socia número 67. Para María Santos Ventura en Buenas Casas, socia número 68. Para María Isabel Rodríguez en Buenas Casas, socia número 69. A Suyapa Marisela Vázquez en Barrio San Francisco, socia número 70. Para Dionisia Bonilla en El Pito, es la socia número 71. Para María Felipa Mesa Mejía en El Pito, es la socia número 62. Tengo saludos en esta mañana también aquí en la centro para Edna Gómez en Brisas del Bosque. Saludos también para Ana Montes en Brisas del Bosque. Saludos ahí, les saludamos. Para Mari Montes en Brisas del Bosque. Para Cindy Ponce en Brisas del Bosque. A María Santos en El Pacayal. A Ercilia Reyes Guzmán. Saludos en Chorreritas. Saludos en esta mañana también para Normila Vázquez en El Caguanal. Les saludamos a través de la centro. Mis amigos, saludos en esta mañana. Gracias por escucharnos a través de la radio, a través de la centro. Me está contando. Bueno, si usted mire, me está diciendo uno de los amigos, que nos colaboran aquí con las canastas, que él necesita, dice, pero enmarcala. Necesita una persona que le sirva de mesero para un evento en casa de su mamá, dice, mañana de 1 a 5 de la tarde. Bueno, puede, la gente que quiera trabajar, que quiere ganarse un buen billetillo, pues que se comunique conmigo, ¿verdad? A este número 99319770 y le vamos a dar información, ¿verdad? Pero que sea bien presentable, que le guste el trabajo, ¿verdad? Porque es un trabajito de mesero. De 1 de la tarde a 5 de la tarde, de 1 a 5, es un evento en casa de la mamá del amigo, ¿verdad? Así es que, ya sabe usted, tiene que ir bien presentable, que tenga carisma para hacer las cosas, ¿verdad? Para atender a todas las madres. Así que, cualquier información, comuníquese conmigo. O si no, en Marcala me están escuchando también, ¿verdad? Si prefiere alguien de Marcala también, comuníquese conmigo al 99319770. Yo le voy a dar la información del amigo que necesita que le sirvan, que le hagan el trabajito el día de mañana para su mami ahí en Marcala. Creo que sería factible mejor una persona de Marcala para que no gaste en pasaje, para que no gaste en viáticos y le quede libre lo que va a ganar, ¿verdad? Así que Marcala, vivos Marcala, saludos en esta mañana a través de la centro. Saludos a los amigos allá en Denver, Colorado, a los amigos en Charlotte, a los amigos en Atlanta, Georgia, a Janet ahí, saludos a la amiga salvadoreña. Felicidades, mañana es su día también.

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0: Bien, tenemos un cumpleañero el día de hoy. Vamos a dedicarle el programa aquí en La Centro. Está de cumpleaños hoy el niño Matías Mejía. Saludos a En el Pacayal. Está de cumpleaños celebrando 4 añitos de parte de su madre Leslie. Le estamos saludando en esta mañana a través de La Centro, así que muchísimas felicidades. El día de hoy está tirando la casa por la ventana. Está de calcetines cuadriculados. Hoy está de colochitos húmedos. Le estamos saludando ya a través de La Centro. El saludo muy cordial en esta mañana, así que muchísimas felicidades. Así que felicidades, felicitaciones especiales. El saludo muy cordial a nombre de su madre, de Leslie, en el Pacañal para Matías Mejía. 4 añitos celebra el día de hoy. Vamos a dedicarle las mañanitas el día de hoy acá en La Centro para desearle muchísimas felicidades. El saludo muy especial. Las mañanitas con el Happy Birthday to You. Saludos a Matías Mejía.
1: 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No, muchachos, si no vamos a rapear, hombre. Es en español, qué bárbaros. ¡Venga!

Bueno, felicidades, saludos en esta mañana. Estamos saludando, estamos felicitando en el programa de los cumpleaños a el niño Matías Mejía. Matías Mejía celebra su cumpleaños hoy, amanece tirando la casa por la ventana. Hoy abrazo a Pita de Gallina en la celebración de los 4 añitos en el Pacañal de Matías Mejía. A nombre de su madre, de Leslie y toda la familia, les estamos saludando, los estamos felicitando a través de la Centro. Así que para Matías Mejía, hoy en su cumpleaños, 4 añitos, celebra el día de hoy. Le estamos saludando, que Dios lo bendiga, que Dios le guarde, que cumpla muchos años más para bien de toda su familia, ¿verdad? Que Dios lo bendiga y lo guíe por el buen camino al buen Matías Mejía. Así que saludos cordiales. Ahí en el Pacayal, su madre Leslie le está saludando con mucho cariño el día de hoy. Le estamos deseando también nosotros muchísimas felicidades en su cumpleaños hoy ahí en el Pacayal.

Bueno, saludos en esta mañana, gracias por escucharnos, saludos a través del programa y estamos saludando a Matías Mejía. El niño Matías Mejía está celebrando hoy su cumpleaños, 4 añitos, le estamos saludando en esta mañana en el Pacayal, su madre Leslie le está saludando con mucho cariño hoy a través del acento. Así que muchísimas felicidades para Matías Mejía hoy en su cumpleaños. Le estamos deseando muchísimas felicidades, que Dios me lo bendiga, que Dios lo guarde, que cumpla muchísimos años más para bien de toda la familia. Así que muchísimas felicidades, que lo pase muy bien, que Dios le bendiga, lo guíe por el buen camino al buen Matías ahí en el sector del Pacayal. A nombre de toda su familia, especialmente su mami Leslie, le está saludando, le está deseando muchísimas felicidades aquí en la Centro. Le estamos a

0: Bueno, hemos felicitado el día de hoy aquí en La Centro, en el programa de los socios y los cumpleaños, al niño Matías Mejía. Matías Mejía, celebrando el día de hoy 4 añitos allá en el Pacayal, a nombre de su madre Leslie y toda la familia, le desean muchísimas felicidades el día de hoy, que lo pasen muy bien. Saludos en esta mañana. Con esto llegamos al final del programa de hoy. Gracias por su sintonía. Nos escuchamos, si Dios lo permite, nos escuchamos a las 9 de la mañana a través de La Centro ya para presentar la música grupera. Así que nos escuchamos a las 9. Saludos. Bueno, y las personas que quieran participar en el sorteo de las canastas, tienen que venir aquí a la radio. Les he dicho una y mil veces, yo no apunto a nadie, ni por teléfono ni por mensaje, no apunto a nadie, ¿verdad? Aquí en la radio están apuntando las muchachas, aquí le atienden con una sonrisa de oreja a oreja a estas muchachas, ¿verdad? Con esa amabilidad que se cargan estas cipotas aquí en la radio, ¿verdad? Así que venga aquí a la radio, si usted quiere participar, venga aquí a la radio, aquí la anotan, porque estará participando en el sorteo mañana de canastas familiares. Nos vamos, señores, buenos días, pásenla bien.
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1: Quiero contarle, mi hermano, un pedacito de la historia negra, de la historia nuestra, caballero, y dice así.

0: 7:43 a.m.
1: Bueno.
2: Con Daniela, por favor.

0: esta potente emisora tiene el completo honor en presentar su programa 100% natural a cargo del médico naturista Martín Montes y Jonael Montes. Esperamos que estos 30 minutos sean de su completo agrado. 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Sean todos y cada uno de ustedes bienvenidos a estos 30 minutos de charla natural con el maestro de maestros de fama internacional, Martín Montes y Jonael Montes. Con todos y cada uno de ustedes, a continuación, hasta la intimidad de sus hogares y de sus corazones. Hola, ¿qué tal, hermanos? ¿Cómo están todos y cada uno de ustedes? 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Las enfermedades, hermano, por leves que usted las mire, a medida va pasando el tiempo, van desarrollando cada día más y cuando menos se acuerda, a usted solo le toca la muerte. Yo le quiero decir, hermano, que es importante cuidar nuestra salud, porque le voy a decir que nosotros somos templo y morada del Espíritu Santo y nuestro cuerpecito es el único lugar que tenemos para vivir. Por eso es que hay que cuidarnos, hermano, porque la salud vale oro. Yo aquí tengo el día de hoy a mi hermano Jonael, que les va a hablar un poco acerca de la diabetes y las enfermedades del colon.
1: Hola, hola, hola, ¿qué tal, queridísimos hermanos, hermanas, que se encuentran en el rincón de su hogar, que se encuentran camino hacia su trabajo, donde quiera que llegue esta potente señal de radio? Yo les envío un cordial saludo. Mi nombre es Jonael, más conocido como el Maestro Jonael. En este momento, hermanos, hermanas, usted que me está sintonizando desde el minuto uno, vamos a hablar acerca de las enfermedades. Enfermedades que afectan día a día al ser humano. ¿Como cuáles?, estará preguntando usted. La más afectada, científicamente comprobada, es la diabetes. La diabetes es una enfermedad que estamos propensos todos a padecerla. Desde que nacemos estamos expuestos a miles y miles de enfermedades, hermano. Recuerde que nosotros tenemos un sistema inmunológico que sirve como defensa para que no entren estas enfermedades, hermano. Pero centrándonos de nuevo a la diabetes, ¿qué es la diabetes, hermano? Es cuando el páncreas ya no trabaja como debe de trabajar, ya no produce la insulina que debe producir para nuestro cuerpo, la que nosotros nos da la energía, hermano, que necesitamos día a día para que usted pueda caminar como debe caminar siempre, para que usted pueda hacer su trabajo como lo debe hacer siempre, hermano. Entonces usted, hermano, tiene que saber que la diabetes es una enfermedad muy peligrosa. Hay personas, hermano, que incluso cuando se la descuidan mucho, la diabetes empieza a desarrollarse demasiado rápido, entonces no logran a tratarse y ahí es cuando se les tiene que amputar las partes de nuestro cuerpo, hermano, porque ya la sangre no empieza a circular bien, ya empiezan otras cadenas de enfermedades como la artritis, dolores de huesos, y además de que se le inflaman sus pies, se le inflaman sus dedos. Pero en fin, hermano, ¿cómo podemos prevenir prevenir esta cruel enfermedad a nosotros? Pues cuidándonos con nuestra alimentación. El ser humano, hermano, está acostumbrado a lo más fácil. Y por eso es que nos va afectando a futuro estas crueles enfermedades. Porque si usted no lo sabía, hermano, las enfermedades afectan por todo a la alimentación que una llevemos. Porque es lo más importante que le va a recomendar cualquier médico, hermano. La alimentación es fundamental para que usted esté saludable. Yo siempre le digo a mis pacientes, si usted come comida chatarra, ¿cómo se considera que va a estar usted? Como lo que consume, ¿verdad? Si usted come comidas grasosas, usted va a estar grasoso, va a estar gordito, va a estar gordita. Por eso yo le digo a mi gente, hermano, que uno tiene que cuidarse lo más que pueda en su juventud, ya que a partir de los 30 años estamos más propensos a recibir cualquier tipo de enfermedad, hermano, ya que nosotros nos va a afectar lo que hacemos hoy, nos va a afectar el día de mañana. Por eso usted tiene que pensar bien lo que va a consumir, hermano. Otro tema que está matando también a la humanidad, otra enfermedad, hermano, es el cáncer de colon. El cáncer de colon es una segunda enfermedad más mortal en el mundo, científicamente comprobado, hermano, ya que las personas, como vuelvo y le repito, ¿por qué cree que da tanto el cáncer de colon? Por la alimentación que usted va a llevar, hermano. La alimentación que uno lleva es fundamental para su salud. Hay personas, hermano, que se comen el pedazo de carne que tienen que comerse al mediodía, en la mañana, en la cena y al mediodía. Comen tres tiempos carne, hermano. Y recuerde que su colon es un organismo que trabaja lento, hermano. Y cuando usted le mete tanta carne, va a volver su metabolismo muy lento. Yo que le puedo recomendar, siendo su doctor, su maestro, que deje de consumir carnes en ayunas, hermano, en la mañana. Que deje de consumir carnes en la noche. Que no le estoy prohibiendo las carnes, hermano. Lo que le estoy prohibiendo es el exceso. Lo que va a traer problemas a su colon a futuro. Le recomiendo más a usted, queridísimo hermano o queridísima hermana que me está escuchando en este momento, que empieza a comer más la papaya en ayunas para que su colon esté bien regulado siempre. O haga jugo de sábila con papaya. Créamelo, su sistema digestivo lo va a agradecer, hermano, ya que estos son ricos en fibra y van a hacer que usted vaya al baño regularmente, como lo debe hacer una persona saludable. Porque si usted come tres tiempos, usted tiene que ir tres veces al baño, la lógica le dice, hermano. Entonces, lo que tiene que hacer usted es seguir mis consejos. 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Así que yo lo voy a dejar con el maestro Martín Montes para que le siga hablando de este tan gustadísimo programa, lo que usted está sintonizando día con día, hermano.
2: Es correcto, hermano Jonael. Pues la verdad, nosotros, hermano, estamos aquí con el hermanito Jonael para que usted puede ver que pues podemos atenderle muy bien. 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Yo tengo el día de hoy un testimonio muy bonito de un paciente que la verdad, él no sabía qué hacer porque dice que él hacía pupú reseco, hacía pupú con dolor. Él sufría de esa enfermedad del colon, pero hoy, gracias a Dios, él está contento y me está regalando un testimonio porque él cambió su vida. Él es muy reconocido, por cierto, y es por eso que él me está dando su testimonio, para que la humanidad mire que nosotros directamente no venimos a jugar con la fe de nadie. Venimos a entregarle el producto tal y como usted se lo merece, hermano, y por eso aquí les dejo este tan lindo testimonio.
3: Bueno, queridos hermanos y amigos, me encuentro el día de hoy aquí en Villanueva Cortés con un hermano que está completamente agradecido, ya que anteriormente todo alimento le caía mal, no podía hacer sus necesidades en perfectas condiciones. Mejor aquí el hermano que nos cuente de dónde nos está visitando, hermano, y cuál era su problema.
4: De aquí, yo, el nombre mío es Victoriano Pineda. Yo estaba padeciendo del colon y cuando yo iba al baño hacía necesidades con dolor y como reseco el pupú.
3: ¿De dónde nos visita?
4: De Villanueva Cortés.
3: De Villanueva Cortés, ¿su nombre me dijo?
4: Victoriano.
3: Victoriano, muy conocido usted en Villanueva, ¿verdad?
4: Ah, sí, así es.
3: Ah, qué bien, usted nos está visitando hoy ya aquí a nuestro consultorio porque está agradecido, le dimos una limpieza para su colon y usted ahora sí hace sus necesidades bien.
4: Correcto, las hago normalmente, ya no, antes el pupú, como reseco, cuando yo iba al baño, iba hasta con dolor. Dolor me pegaba en
3: el... ¿Dolores abdominales?
4: Ajá, abdominales.
3: Sí, ¿y cada cuánto iba usted al baño, hermano? Cuéntele a la audiencia que en este momento lo escucha.
4: Casi 3 días.
3: ¿A los 3 días?
4: A los 3 días.
3: ¿Y ahora al cuánto tiempo va al baño?
4: En vez de hago 2 veces al día, 3, lo normal.
3: Qué bien, qué bien. Eso me alegra. Quiere decir que ahora su colon ya se normalizó. Anteriormente, pues, usted estaba estítico. No podía hacer sus necesidades en perfectas condiciones. Tengo entendido que su barriga se le inflamaba.
4: Así es. Ahí con la medicina que usted me dio, me llegó bastante, me limpió bastante. Porque hasta el pupú me hería bastante.
3: Sí, sentía un tufo bien feo, porque cada 3 días iba, tiene razón, tenía muchos excrementos viejos. ¿Cómo fue esa medicina que le dimos a usted, hermano? Cuénteme.
4: Pues el de primer día que me las tomé, las cápsulas, yo sentí el cambio. Hasta como más rebajado el estómago, el estómago lo sentía full, como dije, full lleno.
3: Ajá.
4: Y entonces como crecido el estómago, y esa medicina me llegó.
3: Le ayudó mucho. Ya en el primer día, segundo día, empezó a ir al baño bien.
4: Correcto. Sí, eso sí, cuando me la tomé, no salía de la casa porque...
3: ¿Le hizo limpia?
4: Me hizo bastante limpia.
3: Sí.
4: Yo sentí que el estómago, yo lo sentí más rebajado. Una llenura, hasta una llenura que no lo aguantaba. Eso me ayudó bastante.
3: Se le quitó, qué bonito, hermano. Ahora me dijo usted bien, hermano, que la verdad, con esa medicina que usted me dio, yo pues hacía un pupú tan hediondo que ni yo lo aguantaba.
4: Así es.
3: ¿Sentía feo?
4: Sí, horrible. Imagínese que yo iba donde los doctores aquí y solo me dan calmantes a los 3 días, a los 2 días, lo mismo. Yo ya no había qué hacer.
3: Sí, ya no había que hacer, pero ahora sí se curó de por vida.
4: Por vida, ahora voy normal. Hoy voy normal, gracias a Dios voy normal. Hago mis necesidades tranquilo, sin dolor, sin nada.
3: Qué buena noticia, me alegra mucho. ¿Y ahora qué le dice su mamá que lo mira a usted en perfectas condiciones de salud? Porque usted está soltero, ¿verdad, hermano? ¿Qué le dice su mamá ahora?
4: Mi mamá está alegre, me dice, púchame, el doctor Martín me dice, si te curó, me... Porque en verdad hay que decirle al público y a la gente que usted sí cura de verdad.
3: Sí, las plantas curan y el conocimiento, ¿verdad? Cuando usted me visitó y miró ese enorme surtido completo de medicamentos, ¿qué dijo usted, hermano?
4: Digo, aquí está el verdadero, digo. Porque hasta mi abuela, la mamá de mi mamá, ajá, estaba padeciendo del colon, de las pastillas que usted me dio. Yo le di a ella y dije también que ella se va al baño normalmente ahora.
3: Le dio a su abuelita, usted. ¿Cómo se llama su abuelita?
4: Ángela Rivera.
3: Ángela Rivera. ¿En Villanueva Cortés vivía también?
4: En Villanueva, correcto.
3: En Villanueva Cortés. ¿Y cómo se llama su mamá?
4: Floricelda Rivera.
3: Muy conocida también, ¿verdad?
4: Correcto.
3: Y muy buena gente ella.
4: Muy buena gente.
3: Muy buena gente, sí. Ahí cada rato me dice, hermano, pues aquí tengo una comidita, venga a comer a la casa aquí. Hice algo especial. Bien buena gente su mamá, sí. Me la saluda. Y usted, hermano, en vez de la felicidad suya, usted, ¿qué le puede decir a la gente que en este momento lo escuchan?
4: Que usted sí cumple y hay que tener primeramente fe en Dios, porque Dios es el que pone personas que lo coña a uno.
3: Así es, hermano, porque hay gente que dice que curan. El problema está que dicen que curan y no tienen medicamentos. Nosotros sí tenemos la medicina, ¿verdad?
4: Sí, así es. En veces hay personas que dicen, que esta medicina no me va a llegar. No, pero si uno no tiene fe en Dios, y fe en la persona que se la da de corazón como usted. Siempre le llega de todo corazón.
3: Sí, los medicamentos llegan, hermano. Ahí me alegra mucho, sinceramente, que usted pueda hacer sus necesidades en perfectas condiciones, porque esa enfermedad del colon, hermano, es fatal. También le dimos un producto, ¿verdad?, que es una hierba buena, muy buena también, para cuando usted comía, también le pegaba como mucha llenura. Cuénteme.
4: ¿Cómo así ves? Ahorita en la tarde que comí, yo sentí que el almuerzo me cayó como pesadito. Y ahorita que yo vine aquí de usted me dio esa hierbabuena y ya quedé normal.
3: Esa es con sabor a menta.
4: Con sabor a menta.
3: ¿Le gustó ese sabor, hermano?
4: Claro que sí. Y hay que tener fe, porque la verdadera medicina curan de verdad.
3: Cura, es correcto. Bien, recuerdo que usted me dice, hermano, es que no me quiero tomar esta copita de medicina porque tengo miedo a vomitar, tengo miedo a arrojar aquí adentro su consultorio. Y dije, no, hermano, eso más bien le va a quitar cualquier gana de eso, ¿verdad?
4: Sí, así es. Pues mire que con un poquito que me tomé, gracias a Dios, ya me siento bien del estómago.
3: ¿Ya puede respirar mejor?
4: Sí, hombre. Claro que sí.
3: Sí, lo miré hasta que como que estaba triste. Debe que tener cuidado para comer, hermano, porque hay comidas que a veces usted las come muy a la carrera. ¿Sí? o muy pesadas le caen.
4: Hay que masticar bien la comida, los alimentos. En veces dice la gente, ay, que como dije que eso no llega, pero en verdad sí llega. Porque ayer simplemente estuve hablando con un amigo y me lo recomendó.
3: Sí.
4: Y me dicen, no, ese producto que vende él es bueno, porque yo desde que lo estoy tomando, me cambió el sistema de mi estómago. Ahora yo como, hoy como cosas saludables, porque en veces dice la gente, pura casaca, pero no, en realidad, si usted se toma un producto con fe y con que le va a llegar, le llega.
3: Y cómo es también, ¿verdad? Porque hay gente que a veces compra los productos, hermano, y piensa que en el frasco le va a llegar al cuerpo, ¿verdad? No, así. Usted tomó toda su medicina al pie de la letra, ¿va?
4: Correcto, así es.
3: Sí.
4: Cuando usted me dio la medicina para el colon, yo dejé como solo tres pastillitas. Ya tres pastillitas a los días, mi abuela.
3: ¿De verdad? Sí. ¿Y su abuela miró cambio con esas tres pastillitas?
4: Sí, con esas tres pastillas. Mi abuela dice, pucha, me limpió el colon.
3: Imagínese qué bueno, verte, hermano. Cómo no vamos a estar agradecidos, ¿verdad?, con el Creador Todopoderoso que nos dejó esta riqueza tan grande, lo que son las plantas, y con su servidor, ¿verdad? Me regala este testimonio de todo corazón, de prueba ante Dios, hermano.
4: De todo corazón, y ante Dios se lo estoy diciendo, que lo que usted hace y lo que aquí está en las manos de Dios también.
3: Así es, que Diosito me lo bendiga, hermano. Muchas gracias por su testimonio. Si usted se enfermara o familiares suyos tuvieran problema, ¿dónde le dicen que venga, hermano?
4: Aquí donde el doctor Martín.
3: Aquí es donde es la verdad. Que Dios me lo bendiga, hermano. Gracias por su testimonio.
2: Testimonio de fe, testimonio de agradecimiento. ¿Cuántas personas en este momento están padeciendo del colon? Le voy a decir que el 90% de seres humanos hoy por hoy sufren del colon. ¿Sabe por qué, hermano? Porque tenemos muchos malos hábitos al comer. Muchas veces no masticamos bien los alimentos, o muchas veces estamos comiendo alimentos, hermano, que el colon pues le cuesta digerirlo. No vamos a mencionar nombres como qué, ¿verdad? Porque no vengo pues a echarle tierra a nadie, como es el dicho, a las comidas rápidas, ni a nada, ¿verdad? Pero hay muchos alimentos, hermano, que de entrada, desde el momento que uno los come, siente que le caen mal. 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
1: 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No espere que esa enfermedad que está padeciendo su mujer o que está padeciendo usted mismo, hermano, se desarrolle más y sea más complicado que nosotros le tratemos, hermano. Porque también no importa si lo tiene demasiado desarrollado, porque claro que le vamos a ayudar, pero usted va a gastar más dinero en tratamientos. Porque hay personas, hermano, que solo tienen para curarse con dos tratamientos, que solo tuvieron para dos tratamientos y quedaron curadas. Entonces, ¿qué le quiero decir yo? Que no se deje desarrollar esa enfermedad, hermano. Pero nosotros, los maestros Montes, los vamos a despedir de ustedes. Que Dios me los cuide y me los proteja siempre. Será hasta pronto.
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1: De 18 minutos, mi enemigo el amor en el fin de semana aquí en la central.

Bien, buenos días, saludos a todos en todas partes, amigos, gracias por escucharnos a través de la Centro en la hora de los supergrupos, 9:22, son las 9:22, llámenos al 2773, llámenos al 2773-0111 o también a nuestro número de WhatsApp 99 31 97 70.

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5: Nueve treinta y dos minutos, secreto de amor. Iván Sebastián aquí en la Centro, 9:32.

Bueno, secreto de amor, ya son las 9:37 minutos, 9 de la mañana, 37 minutos en la centro. Entre el cielo y el infierno, ahí está la música de Bronco.

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3: Bueno, feliz fin de semana. Estamos en la antesala del Día de las Madres y queremos agradecer muchísimo a nuestros amigos que siempre están dispuestos a colaborar. Quiero saludar ahí a Marlon Guerra. 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Saludos, saludos, saludos ahí a Marlon Guerra, de Inversiones Hermano Guerra. Les saludamos en esta mañana. Gracias a todos. Feliz y placentera mañana a todas las madres también, a nombre de Milton Steven Díaz. Saludos ahí, Milton Steven Díaz, que siempre también dice presente, ¿verdad? De Inversiones Díaz, El Socorro, Siguatepeque y Díaz, Hot A Cool AC LLC USA. Mire, saludos, ya me salió bien. Saludos en esta mañana. Y muy pronto, Apartamento Díaz en El Socorro. Saludos, Milton. Estará de cumpleaños el 16 de mayo. Pendientes, vamos a mandarle allá la banda de Opoteca, hasta Indianápolis o en Kentucky. Saludos, Milton. Anticipadamente le estamos deseando felicidades en su cumpleaños el próximo 16 de mayo. Les saludamos a través de La Centro. Saludos, gracias por escucharnos en esta mañana bonita a través de La Centro. 9:47 minutos en La Centro. Flor Dormida.

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Bueno, saludos ya en Caravana Musical de Éxitos. Saludos a todos en todas partes. Gracias por escucharnos en todo el país a través de los 96.3 de Ciguatepeque. Bueno, saludos desde la República Parnaseña hasta Santiago de Puringla. Saludos en Santiago de Puringla, ¿verdad? Saludos en esta mañana bonita. En Santiago de Puringla les saludamos a través de La Centro. Ahí dice, me están escuchando junto a la cuñada. Dice, saludos entonces. Saludos para la cuñada. Es un mar de emociones en el fin de semana. Saludos para Miguel Bonilla, Sabadito Alegre hoy.

0: Bien, saludos, gracias por escucharnos en esta mañana a través del Acentro, los amigos que nos escuchan allá en Santiago de Puringla, saludos en esta mañana. Y en el negocio, mire, anda la gente trabajando, buscándole a la vida, como decimos en el argot popular.
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0: aquí está la carta. Miren la carta, una canción bonita en este mes de mayo, mes de las madres.
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0: Bien, saludos, ya son las 10 de la mañana, 15 minutos, 10 con 15 minutos en la centro. Oh, felicidades para todas las madres. Mañana domingo, Día de la Madre, felicidades, congratulaciones especiales.
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0: Bien, saludos a todos en esta mañana a través de Caravana Musical de Éxito. Llámenos al 2773-0111, línea fija de la radio 9931-9770.
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0: Cada día más de Miguel Ángel, ya son las 10:25 minutos, 10 de la mañana, 25 minutos en la centro desde Siguatepeque, Honduras, Centroamérica.
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3: Bueno, saludos, gracias por escucharnos en esta mañana de fin de semana a través de la Centro Carla Gámez, a su madre Marlene Pérez. Saludos, le desea muchísimas felicidades. Saludos, ya se acerca el Día de la Madre. Pues estamos a escasas horas ya para celebrar el Día de la Mamá, de la madre. Saludos en esta mañana, gracias por estar con nosotros a través de la Centro. A los amigos que también hoy celebran su cumpleaños, muchísimas felicidades. Saludos en esta mañana. 99 31 97 70, nuestro número de WhatsApp, 99 31 97 70. Saludos en esta mañana bonita aquí en la Centro. Gracias a todos por estar sintonizando la radio en este fin de semana.

0: Bueno, saludos amigos, bueno, complacíamos ahí, saludos a Carla Gámez, a su mami, a Marlene Pérez, saludos en esta mañana de fin de semana. Gracias por estar con nosotros, señoras y señores, nos vamos con buena música en el fin de semana.
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0: Le gusta a Pedrito que lo gobierne la mujer, esa vaina le gusta, dice. 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

Bien, señoras y señores, ya son las 10:52 minutos, 10:52. Y hace un mes que no baila. El muñeco, ¿dónde se habrá metido?

Bueno, finalizamos ya Caravana Musical de Éxitos. En breve el informativo a las 11. Y no se olvide, mañana, en punto de las 7 de la mañana, hora local, estaremos acá, si Dios lo permite, con un programa especial para las madres.

0: momento. Gracias por su atención. Que tengan todos una feliz mañana.
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3: ¿Qué tal? Qué gusto saludarles a través ya de Centro Radial, en TV Centro y por supuesto también en nuestras plataformas digitales, en Facebook como también en YouTube. Hoy estamos ya en el día sábado 9 de mayo 2026. Junto a todo un equipo vamos a informarles en nuestra última edición de esta semana. Hoy estamos en el día sábado 9 de mayo. Vamos a informarles de varios temas hoy acá en el informativo de las 11 a través de Centro Radial y en TV Centro. Y vamos a iniciar con la información. Se busca solventar varias problemáticas de los maestros jubilados y pensionados de Honduras, dice su presidenta, la licenciada Maricel, con el compañero Denis Hernández.
4: Ahorita precisamente venimos de la ciudad de San Pedro Sula. Estábamos participando en la celebración del Día del Padre y de la Madre de la seccional número 2 y andamos aquí con algunos compañeros de la Junta Central, pues visitando la seccional y dándole alguna información a los compañeros jubilados y pensionados de la seccional 2.
5: ¿Cuáles son los retos de su administración?
4: Pues los retos de nuestra administración es luchar por los derechos de los compañeros jubilados y pensionados. Actualmente estamos en la gestión de la mejora de la entrega de las 60 rentas de los maestros jubilados y también sobre que en el Congreso pues se aprueben las reformas de la ley de Imprema en lo que concierne al beneficio de los maestros jubilados y pensionados, porque hay muchos compañeros que han sido pensionados y no gozan de las famosas 60 rentas, y son maestros que también tienen derecho porque en el momento de ingresar al sistema lo hicieron con la ley del 80. Entonces nuestra tarea es esa y gestionar todo lo que sea beneficio para los maestros jubilados y pensionados.
5: ¿Cuáles son estas principales reformas que deben de tomarse en el Congreso?
4: Pues mire, una es eso de que se mejore la entrega de las 60 rentas, el reglamento de la entrega de las 60 rentas, que cuando tuvimos el Congreso el año pasado aquí en Siguatepeque, justo entonces fue una de las ponencias que se dieron y de lo que los maestros solicitaron. Otra de las cosas que hemos estado solicitando al Imprema es que se mejoren los servicios de salud, porque estaba funcionando un programa a través de CONASA que muchos compañeros no les parece, sino que quieren que se vuelva al sistema que era antes, donde los maestros recibían atención presencial. Entonces hemos estado solicitando eso, hemos tenido buena aceptación con los comisionados del Imprema y tenemos pues la esperanza de que mejoren algunas situaciones. Actualmente los compañeros están esperando todos que se dé la revalorización, que es un aumento que se da todos los años a los maestros jubilados. Pues el ofrecimiento fue que eso se iba a dar en el mes de mayo. Estamos a la espera de que se haga efectivo el pago de la revalorización.
5: Finalmente, ¿cómo está la atención de la salud de los pensionados, de los jubilados?
4: Pues fíjese que estamos en espera nosotros de que Imprema pues mejore esas condiciones de salud y también lo del seguro social, que hay muchos compañeros que no están de acuerdo con que se nos ingrese al seguro social. Y el ofrecimiento de los anteriores comisionados era que se iba a pues hacer casi obligatorio para los compañeros donde hay cobertura del seguro social. Entonces nosotros lo que solicitamos es que sea voluntario, que el que quiera pertenecer al seguro social que pueda hacerlo, y los que no, pues que no, ¿verdad? Y que siempre se den los servicios de salud a través del Imprema.
5: Finalmente, ¿hay filiales o seccionales como Siguatepeque que están aspirando a tener un edificio?
4: Sí, hay varias seccionales que están trabajando para tener sus seccionales, ¿verdad? Los locales de sus seccionales, y pues es un poquito difícil para nosotros como Amajupen apoyarles económicamente, porque lo que nosotros percibimos por parte de los afiliados a través de Imprema es poco, entonces no les podemos apoyar mucho en eso, pero sí en lo que esté en nuestras manos, con mucho gusto nosotros apoyaremos esas gestiones.
5: Maricel Domingo.
3: 11 de la mañana, 7 minutos, y en otras noticias. Más de 44.000 quintales de frijoles dañados, un golpe a la mesa de los hondureños. Dice la información que al menos 44.000 quintales de frijoles no podrán consumirse en las mesas de los hogares hondureños en vista del manejo negligente en la bodega del Instituto Hondureño de Mercadeo Agrícola, IMA. La pérdida del grano no solo es un error administrativo, es un atentado directo contra la seguridad alimentaria de Honduras. El Instituto Hondureño de Mercadeo Agrícola, IMA, confirmó que unos 44.000 quintales de frijoles almacenados en su bodega ya no están en condiciones aptas, como apuntó la Secretaría de Agricultura y Ganadería, SAC. Las actuales autoridades valoran esta situación como una pérdida de aproximadamente 85 millones de lempiras para el Estado y atribuyen la culpa de la administración anterior. Según se conoció, los análisis realizados evidencian que una parte importante del grano almacenado corresponde a cosechas de 2023, 24 y 25 con distintos niveles de deterioro. Lo anterior ocurre en este país centroamericano, donde la canasta básica es inalcanzable para miles de familias, por lo que permitir que la reserva estratégica se pudra o desaparezca es una bofetada para la realidad nacional. Mientras los hondureños pagan más de 100 lempiras por la medida de frijoles en los mercados, el Estado demuestra una incapacidad alarmante para custodiar el alimento más básico de la dieta popular, convirtiendo lo que debería ser un alivio económico en un momento y a un momento a la ineficiencia institucional. El secretario de Agricultura y Ganadería, Moisés Molina, reveló en las últimas horas que gran parte del frijol almacenado en el Instituto Hondureño de Mercadeo Agrícola, IMA, ya no se encuentra en condiciones aptas para ser comercializado para el consumo de las familias hondureñas. Y en otras informaciones, aquí en el informativo de las 11, se informa que tras 6 años, la ENE ya tiene gerente titular en la, y la meta es rescatar la estatal. Más de 6 años transcurrieron sin que la Empresa Nacional de Energía Eléctrica, ENE, tuviera un gerente, pese a ser la institución que constituye el hoyo negro de las finanzas públicas, con pérdidas diarias de hasta 40 millones de lempiras. Específicamente fueron 2.310 días desde la última vez que la Estatal de Energía tuvo un gerente en propiedad. Se trató de Leonardo Deras, nombrado en el cargo el 2 de agosto del 2019 y cesado el 10 de enero del 2020, con la puesta en marcha de una comisión interventora que encabezó Miriam Guzmán en los estertores del gobierno de Juan Orlando Hernández. Este viernes 8 de mayo, el gobierno hondureño nombró a Guillermo Peña Pantin como gerente titular de la ENE en sustitución de Eduardo Oviedo, que ejerció el cargo de forma interina desde febrero pasado. Durante todo el gobierno de Xiomara Castro, ostentó el cargo como interino Eric Tejada, un periodo en el que se acentuaron las pérdidas de la institución pese a la gran cantidad de recursos que se invirtieron en programas de recuperación. Previo al gobierno de Libre, en los meses finales del expresidente Juan Orlando Hernández, se nombró una comisión interventora que encabezaron en su momento Miriam Guzmán y Rolando Leán. Los resultados igualmente fueron nulos para rescatar la institución. De acuerdo a declaraciones de funcionarios de la estatal, las pérdidas mensuales se estiman en 1.300 millones de lempiras. Al cierre del 2025, el perjuicio operativo anual sumó cerca de 17.971 millones, lo que equivale a un 34.65% de la energía que ha sido generada. Y actualmente las pérdidas rondan entre el 36.6 y 38.8%, para poner esto en perspectiva. La empresa pierde 20 millones de dólares por cada punto porcentual de pérdidas eléctricas. Y en otras noticias, también aquí en el informativo de las 11, la Fuerza Naval ha asegurado 3.900 galones de combustible ocultos en el Caribe hondureño. La Fuerza Naval de Honduras aseguró aproximadamente 260 bidones que contenían alrededor de 3.900 galones de combustible en el sector de Cayo Bobel, en el Caribe hondureño. De acuerdo con el informe oficial, el combustible se encontraba oculto bajo toldos en la zona insular como parte de las operaciones permanentes de vigilancia y control marítimo que ejecuta la institución naval en aguas territoriales del país. El operativo fue desarrollado.

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3: Es mediodía, 17 minutos.
4: Bueno, muy bien, buenas tardes, 12:17. Seguimos complaciendo a mis amigos en esta tarde bonita. Buen provecho.

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4: Es mediodía, 31 minutos.
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6: Bien, buenas tardes, 12 del mediodía con exactamente 42 minutos, 12:42. Bueno, vamos a enviar un saludo para la profesora Dina Rivera. Permítame un segundo. También para Nicola, hasta la Libertad Comayagua. Le enviamos un saludo súper especialísimo. Que la pase muy bien. Así que saludos en esta hora de la tarde. Pues mañana se celebra el Día de las Madres. Ustedes saben que el Día de las Madres siempre es más festejo. Hay más... pues más movimiento. Saludos a la, dice la profesora Dina Rivera, que quiere enviar un saludo para Mercedes Rivera, Alba Luz Rivera, por ser mañana el Día de las Madres. Que la pasen muy bien, que la disfruten. Bueno, saludos allá en Boston. Alba nos está escuchando en el barrio Suyapita. También para Denelcy, Susana y Jacqueline Arisbel Herrera Rivera. Bendiciones, muchas bendiciones. Hola, buenas tardes.
7: Buenas tardes, Dani.
6: Sí, buenas.
7: ¿Qué tal está?
6: Todo muy bien, excelente.
7: Qué buena está Bárbara, esta temperatura aquí en Santa Bárbara.
6: Está tremendo el calor, ¿verdad?
7: Sí, exactamente, sí.
6: Ajá.
7: ¿Créete que me pueden poner una música valsa para mi madre?
6: Ajá, vamos a ver cuál quiere.
7: La base de mi madre, que ya mañana es cerca el día de ella.
6: Sí, mañana es el Día de las Madres.
7: Uh-huh.
6: Sí, cómo no. Vamos sí. A complacerle.
7: Bueno, gracias igual.
6: ¿Quién habla?
7: Oliver, de aquí de Santa Bárbara.
6: Oliver.
7: Sí.
6: Ah, bueno, viene su canción, Oliver.
7: Bueno, gracias, Dani.
6: Muchas gracias, amigo. Felicidades. Que la pase muy bien. Para su mamá también, muchas felicidades.

12:53 minutos, amigos. 12:53. Gracias por la sintonía. Les saludamos en esta tarde bonita de sábado, fin de semana. Saludos.

0: paisaje musical reflejado en el teclado de la marimba sonora, que llevó el sentir de un pueblo y un sincero mensaje de cariño para quienes hoy celebran su cumpleaños. Les invitamos para nuestra próxima audición. Buenas tardes.
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La 1:06, amigos. Estamos en la 1:06. Bueno, bienvenidos a disfrutar de la buena música en esta tarde del día sábado. Hoy 9 de mayo. Mañana pues es el Día de las Madres en todo el país. Bueno, muy bien, gracias a todos ustedes. Les deseamos una linda tarde. Bienvenidos.

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0: Bueno, mis amigos, buenas tardes. Continuamos, seguimos aquí en el programa La 1:22 minutos, la 1 de la tarde 22 minutos. Quiero enviar un saludo para Cencia, saludos allá para Doña Tomasa, también hasta la Rivera Hernández en San Pedro Sula. Enviamos un saludo, dice, quiero escuchar la canción La Hondureña, ya vamos a buscar la canción. Hola, buenas tardes.
1: Buenas tardes, don Dani.
0: Sí, buenas, mucho gusto.
1: Le habla Otilia Gabrieles.
0: Ajá, dígame, doña Otilia.
1: Saludando a mi madre, Silvia Gabrieles de Morales Cardona. Uh-huh. A mis hijas, Tania Marisol Gabrieles, trabajando en el peaje. A mi hija Cindy Mabel Mejía Gabrieles. Y mi hijo trabajando en la Policía Militar, Junior José Mejía Gabrieles.
0: Sí.
1: Y una canción.
0: ¿Cuál es su canción, dígame?
1: A mi modo.
0: De Los Huracanes del Norte, ¿verdad?
1: Sí.
0: Sí, bueno.
1: Adelante, para su esposa y para la señora Adelina Ramos también. El saludo especial para ella.
0: Adelina Ramos.
1: Sí.
0: ¿A dónde está escuchando Adelina?
1: Aquí en Las Crucitas de Bella.
0: Ah, en Las Crucitas. Repíteme el nombre de sus hijas, de su hija y su hijo.
1: Tania Marisol Gabrieles, Cindy Madre Mejía Gabrieles y Junior José Mejía Gabrieles.
0: Ajá, bueno.
1: Sí.
0: Es vecina.
1: Qué felicidades, y su esposa también.
0: Bueno, es vecina de doña Adelina Ramos.
1: Sí, somos vecinas y hermanas de la iglesia.
0: Ah, bueno, me saludó doña Adelina, creo que conozco a Adelina.
1: Sí, ella me habla de usted bastante.
0: Sí, se la conozco muy bien.
1: Es una persona. Buena persona ella, bien servicial.
0: Bastante, bastante. Bueno, muchas gracias, señora.
1: Sí, bueno.
0: Bueno, bendiciones, buenas tardes. Saludos a Adelina, como recordamos a Adelina y a toda la familia Ramos. Creo que el apellido de Ramos y Medina. Bueno, muy bien, señores, damas y caballeros, seguimos con la música. Buenas tardes.
2: Hola, Dani, buenas tardes.
0: Hola, buenas tardes.
2: ¿Cómo está, Dani?
0: No, todo bien, aquí trabajando, amigo.
2: Me alegro, aquí estamos con Cayer Juancito.
0: Ah, ¿y qué dice el Juancito?
2: Ah, pues está medio caliente.
0: Sí, está bastante agitado.
2: Sí, hombre.
0: Uh-huh. Bueno, pues, dígame.
2: Quiero, si lo cumplas en la rola, mis tres animales de Tigres del Norte.
0: ¿De los tucanes?
2: Sí, los tucanes, perdón.
0: Sí. ¿Esa es la canción que le gusta a Juancito o no?
2: Sí, es la de él.
0: Ajá. Sí, de sí, los hombre. Tres animales dice Juancito que vive, ¿verdad?
2: Sí.
0: Sí, ahí está Juancito. El Juancito. Bueno, un gusto saludarle, muchachos.
2: Igual, Dani, gracias.
0: Bueno, gracias, ahí está Juancito. ¿Qué tal, cómo está Juancito? Juancito, lo miré para, creo que por el, para Semana Santa, lo miré, Juancito. Hola, buenas.
3: Hola, buenas tardes,
0: sí, Dani. Sí, buenas tardes.
3: ¿Puedes ver una canción?
0: Vamos, dígame cuál es su canción.
3: Complácame con florecitas a mi madre.
0: Uy, mañana se celebra el Día de las Madres, ¿verdad?
3: Mañana, Dani, ya no tengo padre, no tengo madre, pero la pido porque me alegra el corazón cuando oigo esa canción.
0: Sí, hay que seguir adelante, la verdad.
3: Sí, mire, Dani, que mi mamá tiene 12 años de fallecida.
0: Ah, 12 años.
3: Sí.
0: ¿Pero usted se portó bien con su mami?
3: Tengo tres niñas.
0: No, le pregunto si usted se portó muy bien con su mamá.
3: No, sí.
0: Sí, es, mire, ese que mamá, sea el consuelo usted.
3: ¿No? Mire, Dani, mi mamá hasta murió y me dejó una parte de herencia y un hermano. La Turo no me quiere dar nada, pero yo todo se lo dejo a Dios.
0: Ay, siempre ese problemita sucede, ¿verdad? Pero
3: sí,
0: bueno.
3: Sí, ay, no, Dani, viera, yo hasta lloro.
0: No, pero lo importante es que usted tiene salud. Usted con salud puede soñar muchas cosas.
3: Muy bien, porque ¿verdad? Suficiente con la salud que el
0: es
3: Señor.
0: Es correcto, le la vida que su mamá le obsequió a través de nuestro Dios Todopoderoso.
3: Bueno, Dani, ahí está, una feliz tarde.
0: A usted también una feliz tarde. ¿Ya se viene la canción Florecitas a mi madre?
3: Le hablan con mi padre y aquí deja tan gracias.
0: Vaya pues, Toñita, se me cuida. Y feliz Día de la Madre.
3: Bueno, pues, Dani, muchísimas gracias. Bueno. Si estuviera cerca, le hago un regalo a usted, pero lástima que estamos largos.
0: Sí, yo sé que ustedes son muy amables. La gente de La Empira, bueno, a la gente que escucha La Grupera en La 95 son muy amables.
3: ¿Qué haría mandarle a usted allí?
0: Algún día va a suceder eso, no se preocupe, ¿verdad?
3: Señor Dios, Dani.
0: Bueno, bendiciones, buenas tardes. El mejor regalo es su amistad y creo que eso es lo más importante, que me llame, ese es un gran regalo. Que llame todas las personas, no solamente de La Empira, sino de los barrios, colonias, aldeas, caseríos. Esas son las amistades que siempre pues me gustan tener porque son nuestros oyentes. Así que saludos. Bueno, vamos a complacer, amigos. Se vienen los tres animales.
4: Ahí nos vemos, pues. Ahora. Órale, órale, muévanse como anoche, que salimos en media hora. En la Mari. Tú por allá, Blanca, tú por acá. Y tú, negra, checa la puerta.
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Bueno, muy bien, buenas tardes, gusto saludarles, gracias, muy amables a todos. La verdad, pues estamos aquí con la música bonita. Por ahí se vino algo de los plebes de Olancho, señores. El tema se llama La Hondureña, una de las canciones que está bien movida en lo que es las redes sociales. Y bueno, la vamos a sonar por acá porque nos han solicitado la canción. Estamos a 21 minutos, amigos, y estamos en las 2 de la tarde. Vamos a enviar un saludo para la gente de El Empira. Para Toñita, saludos, vamos a complacer florecitas a mi madre. Feliz Día de las Madres.

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3: Bueno, mis amigos, señores, buenas tardes. Son 10 minutos a las 2. Esa tinajita, vamos complaciendo.

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4: Las 2:01.

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6: Las 2:21 minutos.

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4: Las 2:36 minutos.

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5: Las 2:48 minutos.

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1: Las 3, un minuto.

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1: Muy buenas tardes, amables oyentes. Hoy, como todos los días, llegando a la intimidad de sus hogares con un programa nuevo, su programa Salud y Vida para Todos, un programa dirigido por el doctor Fran Velázquez. El día de hoy hablaremos de una enfermedad muy difícil de tratar y una enfermedad también difícil de diagnosticar. Hablaremos de la mala circulación, la neuropatía, y hablaremos de problemas circulatorios como el dormimiento en los pies, en las manos, sensación de hormigueo, y abordaremos otros temas más. Damos inicio al programa del día de hoy, agradecido con todos y cada uno de ustedes por sintonizar su programa a las 4:30 de la tarde. La mala circulación puede depender de enfermedades de base. La mala circulación puede ser por obesidad o puede ser también por diabetes, así es, por azúcar en la sangre. Nosotros, cuando tenemos este nivel elevado en nuestro organismo, también podemos tener una muy mala circulación, debido a que la obesidad puede tener un gran problema en nuestra vida, ya que nuestras arterias, nuestras venas, se pueden ver obstruidas por grasa y así tener una mala circulación. Los síntomas más comunes de una mala circulación es dormimiento, calambres por la noche, sensación de hormigueo y dolor en nuestros músculos, dolor en nuestras piernas. Tengo muchos pacientes que me dicen: doctor, me duelen los huesos, estoy padeciendo de un dolor muy fuerte en mis huesos. Pero cuando me explican bien su enfermedad, el diagnóstico no es en sus huesos, sino en sus músculos, debido a que la mala circulación atrofia nuestros músculos y empezamos a padecer de un dolor continuo, como que caminásemos todo el día, como que anduviéramos caminando por un tiempo prolongado, por unas 2-3 horas, y no estemos acostumbrados a este tiempo de caminata. O muchas personas me entenderían cuando yo les digo ligado, o que hemos hecho un ejercicio continuo, o hemos hecho ejercicio y luego los músculos nos quedan doliendo. Esto se conoce como ligadura de músculos, esto se conoce como un cansancio muscular, y por lo general da un dolor agudo en nuestras extremidades, en nuestros músculos. Muchas personas me dicen: doctor, no me puedo sentar en el baño por mucho tiempo porque se me duermen mis pies y cuando me levanto me puedo caer. Esto se debe a una mala circulación. Si nosotros hablamos de una mala circulación por una diabetes, estamos hablando de neuropatía diabética. Estamos hablando de un ardor, de un fuego, un fogazo, dice la gente. Siento un fogazo, siento una sensación de hormigueo, siento que mis plantas de los pies se siente como que me están agujereando, como que me están punzando con agujas o con clavos en la planta de los pies. Esto se conoce como neuropatía diabética. Es provocado por una mala circulación que viene por una diabetes, por azúcar elevado en nuestra sangre. Para poder tratar esta enfermedad es importante llevar un control de nuestro azúcar en la sangre, hacernos análisis, saber que tenemos diabetes y por ende poner un buen tratamiento, tratamientos que puede encontrar en las clínicas Salud y Vida para Todos, tratamientos 100% naturales. 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Pancreasil es un medicamento 100% natural que tiene como fin reactivar, desinflamar el páncreas. Nuestro órgano principal creador de insulina y es aquel que se encarga de que nuestro cuerpo genere la insulina necesaria para que nosotros no padezcamos de diabetes, para que nosotros nuestro azúcar se mantenga en un nivel normal. Muchas personas han de comprender que nosotros tenemos que tener un nivel estándar, un nivel normal de azúcar, dependiendo nuestras labores diarias. El azúcar es energía en nuestro cuerpo. Si el azúcar está muy bajo, nos va a dar sueño, no vamos a querer trabajar. Solo vamos a querer estar acostados o sentados, pero no vamos a tener la motividad, no vamos a tener la alegría para poder salir, para poder trabajar, porque el azúcar en la sangre va a evitar eso. Una persona que tiene niveles bajos de azúcar en la sangre carece de actividad física. Vamos a tener que estar acostados o sentados, como les decía anteriormente. Y si el azúcar en la sangre es elevado, son otros síntomas. Podemos empezar a tener problemas de visión. Podemos empezar a tener, como les decía, neuropatía diabética, dormimiento en nuestras extremidades, se nos empiezan a dormir nuestras manos, nuestros pies, y esto va a evitar que nosotros trabajemos. Aparte de eso, las personas que padecen de diabetes o de azúcar elevado en la sangre también tienen como síntomas principales cóleras, problemas en su autoestima, y muchas de ellas presentan cuadros depresivos. Es importante que ante todo esto usted busque atención médica, visite su médico de confianza o visite las clínicas Salud y Vida, que ya se encuentra en esta ciudad de Siguatepeque. 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Es importante que usted por todos los medios busque la alternativa a su enfermedad. Busque un medicamento que pueda controlar esos niveles elevados o bajos de azúcar. 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Usted puede sintonizar su emisora y escuchar nuestro programa Salud y Vida para Todos. Un programa que ya tiene mucho tiempo de estar sonando en esta emisora y agradecemos a todos aquellos que sintonizan su radiocentro para poder escuchar su programa Salud y Vida para Todos. 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Muchas personas que me visitan me dicen: doctor, he tratado mucho tiempo la mala circulación, he tomado medicamentos para mis venas, he tomado tratamientos para tratar de contrarrestar el dormimiento en mis extremidades. Pero los medicamentos, durante yo me los estoy tomando, siento un cambio significativo en mi salud. Siento que las plantas de mis pies ya no se duermen como antes. Siento un alivio durante estoy con la medicina. El problema es que cuando este medicamento se termina, la enfermedad me vuelve, mis piernas vuelven a dormirse, mis extremidades vuelven a sentir la sensación de hormigueo y la enfermedad siento que no se ha ido. Esto es porque si nosotros empezamos a tomar un medicamento para tratar los síntomas, solamente vamos a aliviar los síntomas. Nosotros tenemos que estar conscientes de que tenemos que ser vistos por un médico, ya que la automedicación no es la correcta en ninguno de los tipos. Yo hago un llamado a todas aquellas personas que me están escuchando que no se automediquen, ya que los cuerpos trabajan y son muy diferentes unos de otros. Nosotros, nuestro organismo tiene niveles que tienen que estar controlados para así poder aplicar un tratamiento y que este no haga daño. Nosotros padecemos, muchas personas tienen niveles elevados de colesterol, niveles elevados de ácido úrico, niveles elevados de triglicéridos, y debido a esto, esto desata un sinnúmero de síntomas que pueden confundir muy fácil al paciente. Es importante que si usted tiene todos estos exámenes y son recientes, me los traiga para a partir de ahí empezarlo a tratar. Ya que si usted no trae estos exámenes, vamos a tener que realizarlos. Muchas personas me dicen que el dolor que sienten en las venas, esto va para las mujeres, el dolor que sienten en sus venas es tan fuerte que sienten como que si las quemara. Es un dolor tan fuerte en sus venas que sienten como un fuego, sienten un calor en las extremidades, y esto pues las obliga a buscar medicamentos. El problema es que si usted no trata esta enfermedad con un buen medicamento, solamente usted, el resultado que puede tener es un alivio, no una curación. Muchas personas me han contado que han tomado la difícil decisión de tratarse con una cirugía vascular, una cirugía de venas, para poder empezar a sentir un alivio, para poder empezar a sentir una curación. 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Otro sistema, otro problema, otro síntoma que la mala circulación puede presentar es que la mayoría de personas que presentan una mala circulación, con cualquier golpe sale un moretón. ¿Esto por qué se da? La mala circulación, simple y sencillamente, es un proceso de venas obstruidas. Y muchas veces hay dolores intensos, por ejemplo, arriba de las rodillas, en las piernas, puede ser un coágulo. Y si este coágulo se llega a desprender y llega al corazón, puede ser fatal para aquellas personas que ya tienen una edad avanzada. 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Tenemos muchos jóvenes, muchos pacientes jóvenes que son víctimas de esta enfermedad. La migraña es una enfermedad que ataca directamente a aquel que está estudiando, aquel que tiene que estar frente a una pantalla la mayoría de horas en el día, estudiando o trabajando o laborando, o tal vez que tiene un problema de mala circulación. También el dolor de cabeza es un síntoma para aquellos que tienen una mala circulación. Tenemos medicamentos 100% naturales para aquellas personas que están padeciendo de sus riñones, aquellas personas que tienen problemas de piedras, problemas de arenilla o de cálculos en los riñones, como usted le quiera mencionar, como usted quiera decirles, cálculos en los riñones. Tenemos medicamentos 100% naturales para que usted pueda empezar un tratamiento y poder sacar estas piedras de manera natural, por medio de su orina. Muchas personas me llaman y me dicen: doctor, ¿tiene medicamento para piedras en la vesícula? Cuando las piedras en la vesícula no son muy grandes, hay medicamentos naturales que pueden sacar estas piedras, pero cuando la piedra ya se cristalizó o es demasiado grande, no vamos a poder, no hay medicamentos, solamente la cirugía. Le aconsejo a todos mis pacientes o a todos aquellos que me están escuchando y han sido diagnosticados con arenía, piedras en los riñones o piedras en la vesícula, que pueden buscar medicamento con tiempo para que esto no llegue a un proceso quirúrgico, para que sus piedras no se conviertan en una piedra tan grande y así con medicamento natural poderla expulsar tanto de los riñones como de la vesícula. Muchas personas no comprenden que la mayoría de enfermedades, si se tratan a tiempo y no llegan a un estado crónico, la mayoría de enfermedades se pueden curar con un muy buen tratamiento, con medicamentos probados, medicamentos que tienen mucho tiempo, avalan la garantía del medicamento, avalan que el medicamento llegue y funcione para esa enfermedad que lo está agobiando. 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El artrosis tiene como fin quitar todos los cartílagos y que los huesos empiecen a rozar unos con otros y provocar una inflamación y un dolor agudo. Esto se conoce como artrosis. 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Tengo muchos pacientes que me dicen: doctor, mi esposo, muchas mujeres o muchas madres también me dicen: doctor, mi hijo no puede dejar de tomar. Mi hijo el viernes empieza a tomar, toma el sábado, toma el domingo, el lunes, el martes, el miércoles, y no se detiene. No puedo, no paro de orar, le pido al Señor, pero es imposible. Muchas personas quieren que estos medicamentos dárselos a escondidas. No se puede dar un tratamiento a escondidas a nadie. Esto es un error que se está cometiendo muy seguido. Es como que usted se quiera automedicar sin saber qué es lo que usted está tomando. Uno como médico no puede permitir que una persona tome un medicamento sin estar consciente de lo que está tomando, ya que el medicamento para el alcoholismo es un tratamiento igual que para una persona que esté padeciendo de Helicobacter o que esté padeciendo de artrosis. Hay que hablar con él, él tiene que estar consciente de que quiere dejar de tomar y el medicamento lo que hace es ayudarlo en el proceso para que deje este vicio tan fatal, este vicio tan fuerte que ha cobrado muchas vidas. Muchos hondureños han perdido su vida por este vicio. 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Que Dios me lo bendiga y que pasen una feliz noche.
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2: Las 5, 2 minutos. 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